0: sonando en una gran cadena de medios.
1: ¡Muchas gracias!
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Y bueno, estamos en el cuarto programa, cuarto bloque, ¿no? Cuarto programa. Este es el quinto programa de la semana. Cuarto bloque, así es. Cuarto bloque de Estudio Mega. Como siempre, la conducción de quien te habla, Matías Toledo, acá de este lado del micrófono, haciéndote la compañía para todo el país, para Latinoamérica. Un programa que llega realmente a un montón de lugares. Radio Free Zárate. ¿Cómo andan los amigos ahí en Zárate, Campana, toda la zona? También ahí en Campana estamos en la 1035, Radio La 1035 de Campana. A ver, por acá también estamos dejando un saludo grande a los amigos de Santa Rosa, también para los amigos de Tucumán, que nos están escuchando, Estanislao del Campo en Formosa, a los amigos de Oberá en la provincia de Misiones, a toda la gente de El Dorado, a los amigos que nos escuchan ahí en Posadas, Puerto Libertad, Puerto Iguazú, Andresito, toda esa zona, Bernardo de Irigoyen, ¿cómo me voy a olvidar de Bernardo de Irigoyen? Ahí estamos en la frontera ya casi con Brasil. Bien ahí los amigos que nos escuchan ahí en la radio de Bernardo de Irigoyen. ¡Qué grande! Bueno, parte ya casi final. Tenemos un poquito más de canciones todavía para compartir aquí en la radio, en esto que es Estudio Mega. Así que quédate ahí disfrutando de la buena música. Toda la semana estamos realizando grabación de publicidades para tu radio. A eso nos dedicamos, a grabar comerciales para tu radio. Si querés la voz en seco o por ahí ya querés el audio todo armado, no hay ningún problema. Te armamos lo que necesites. Así que ahí podés consultar para grabación de publicidades al 3756-618227. En este viernes, 10 de julio, feriado acá en la República Argentina, feriado puente. Seguimos con más música. Así que último bloque y ya venimos con la parte final del programa.

Una cantidad de artísticas que hemos armado para los colegas de radio, impresionante. Gracias a todas las radios que confían en nuestros productos de grabación de publicidades. Muchas radios que hicimos la parte artística de lo que tiene que ver con el invierno 2026 y demás. Así que gracias a todos por confiar en nuestro producto, que es grabación de publicidades para radios de todo el país. Un abrazo, que la pasen bien. Estamos de vuelta el lunes, si Dios quiere, para acompañarte acá a través de este punto del dial para todo el país en cadena. Estudio Mega, con la conducción de quien te habla, Matías Toledo. Acá, desde la ciudad de Gobernador Virasoro, desde la provincia de Corrientes, realizando este programa para todos ustedes. Gracias, gracias, gracias. Hasta el lunes.

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Viernes en la República Argentina, señoras y señores, enorme placer comenzar una nueva entrega, meterme en el viernes, que es un día realmente intenso, porque uno está pensando ya en el fin de semana, ¿no? Claro, tenemos ya la posibilidad, muchos, dos horitas o cuatro mañana, sábado, otros ya tienen la posibilidad de decir, bueno, estoy terminando, mañana comienza el fin de semana y a disfrutarlo, claro. Me acompaña en el departamento comercial mi amigo Fer, musicaliza Ali, la voz comercial artística Caro Montalbano, Pablo Matus, Fabricio Laurenti, producción y puesta en el aire, Maristo Esel. Mi nombre Gustavo Castro, capitaneando el top, rumbo al fin de semana. Me acompañan con mucha, mucha música. Hoy tengo versiones remix de clásicos de los 80, 90, 2000, en este caso Stevie Wingo. Stevie Winwood haciendo nada más y nada menos que High Lover, temazo, ¿no? Así comienza

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1: 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Mucho, pero mucho punchi punchi. Nicolás Mikáez. Una versión remix de un clasicón en el

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3: Sí, vamos a la historia. Me meto en el año 1982. Viejo éxito de los Defiant Cannibals. Esto para el año 1982, como te decía. Versión esta, que es 2022, de los Defiant Cannibals, She Drive My Crazy. Escucha en mix.

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2: Marcamos la primera pausa comercial.

0: primera pausa comercial en este día viernes, chicos, señoras y señores. Little for you. Y esto es el Lesson in Love para marcar la primera pausa. Pero ya volvemos.
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Arrancó de la pausa comercial, versiones mix, como te decía al comienzo. Recorrida por los 80 y 90, 2000, con Joy, con Touch by Touch.

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1: Uy, otro de los clásicos en una versión 12 pulgadas de Lionel Richie y All Night Long, sonando por aquí. Lionel Richie.

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1: En el mix del viernes, en el portal del fin de semana, reviviendo un viejo éxito de Billy Ocean y la reina del Caribe, Caribbean Queen. Versión mix, claro.

muy en contacto y le damos la bienvenida hace mucho tiempo que no está por aquí, Natalia Lafourcade, Hasta la Raíz, sonando por aquí en este blog del día viernes en el

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0: Vengo de la pausa comercial, bloquecito número 3 con Kelly Minogue de Locomotion, pero versiones mix, ¿viste? Para bailar mucho en el portal del fin de semana.
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0: Otro de los clásicos de los 80-90, Sandra con María Magdalena, mix.

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1: Me encanta, esto es lo nuevo. Esto me encanta porque por un lado Turf, por el otro DLD y este éxito Lamento Boliviano. Viejo éxito de los Enanitos Verdes, ¿te acordás?

0: chicos, señoras y señores, Tini, esto es el La Triple T. Un clásico, ¿no? Para nosotros. Esto obviamente es lo nuevo.
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0: Para establecer la pausa comercial le pusimos un 2x1 con Tini. Esto es el Carne y Hueso. Ya volvemos. 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

Vengo de la pausa comercial con un viejo éxito. Viejo éxito de los 80, versión 2010, totalmente remasterizada, digitalizada por ese entonces de Baltimora con Tarzan Boy.

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1: Bueno, y el último de los remixados del día pertenece a la chica material, claro. La Chicone, Madonna y Material Girl. Versión extendida muy mix. Y sonó en los 80, claro.

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1: Damos un vuelta de hoja, presentamos un nuevo capítulo. Esto es The Chainsmoker. Esto es nuevo, esto es The Fall. Y suena, por supuesto, aquí en el Top, claro. 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
1: Chicos, señoras y señores, una vez más, Sebastián Yatra. Y esto es...

0: Vamos poniendo el punto final para el día de hoy con Raúl Alejandro, con Chincho Carleone, Desesperados. Chicos, señoras y señores, buen fin de semana, que lo pasen bien. Nos encontramos el próximo lunes. Como dijo la chiqui, no me llamen porque no voy a estar. Hasta el lunes, chau.
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0: Hola, hola, ¿cómo andan? Nosotros estamos empezando este último programa de la semana, este viernes. Como todos los días, estamos con Únicamente Latinos para disfrutar lo mejor de la música hablada en nuestro idioma. Estamos empezando, lo hacíamos con todo el ritmo y era Amaral.
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0: Janina es mi nombre, voy a hacerte compañía presentándote los mejores temas, disfrutando.

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0: Camilo.
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un recuerdo junto a la música de Chayanne y este tema tan escuchado, puesto número uno. Y bueno, una cosa increíble lo que logró con este tema en el año 2010. Lo tenemos para recordarlo una vez más. Chayanne, Me enamoré de ti.

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0: Pausa comercial, estábamos entonces abriendo este bloque y lo que pasaba era
1: Eros Ramazzotti.
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0: vos, no te vayas, que hay mucho más por compartir en esta edición de Únicamente Latinos. Carlos Baute, Marta Sánchez, colgando en tus manos.
1: Quizá no fue.

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0: La escuchábamos junto a Natalie Pérez.
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0: Nos vamos despidiendo, cerramos esta edición de viernes, esperando que te haya gustado, que le hayas pasado lindo, que hayas podido disfrutar de toda la música latina. Nos encontramos la próxima, gente, cuídense mucho, que tengan muy buen fin de semana y nos reencontramos prontito.

0: Llegamos al final, juntos, con toda la pasión latina. Únicamente Latino, con la conducción de Yanina, que se despide hasta la próxima.
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0: Bienvenidos, mi nombre es Marcelo Alejandro León. La intención, claramente, es acompañarte por la música de los 70, los 80, los 90 y los 2000. Con internacionales, movidos, lentos, todo el soft. En Forever Hit, la apertura con C'est tu ya vu, ¿a dónde?
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0: Forever Hit en el día más lindo de la semana. Es viernes y tu cuerpo lo sabe. Por eso, la música lo acompaña. Cardigan, su tema, The Loveful. Pausa comercial. Ya volvemos.

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1: Vengo de la pausa comercial para presentarte la banda de Jon Bon Jovi. Es una banda de rock formada ya por el año 1983 en New Jersey. La creaba su líder y vocalista Jon Bon Jovi. La formación actual se completa con el tecladista David Bryan, el baterista Tico Torres, el bajista Hugh McDonald y el guitarrista Phil X. Hablemos un poquito del guitarrista. Este último tuvo que sustituir a Richie Sambora, quien abandonó la formación allá por el 2013 debido a que tenía un problema personal con su hija y optó por priorizar a su familia primero, tras haber permanecido 30 años en la banda. Aquí estamos con esta, una de las mejores agrupaciones de la historia. Bon Jovi, su tema It's My Life.

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1: Generando espacios para encontrarnos con los mejores de una década inolvidable. Los 80 en Forever Hits, momento de retornar a la música. Ahora con Bloodhound Gang y su tema The Bad Touch. Sweat.

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2: En Forever Hit presentamos a otra de las agrupaciones que hizo historia. Va un poco de información. Te comparto la data. Tom DeLonge se inspiró para esta canción en su novia. Lo hizo como un homenaje al muy poco tiempo que pasaban juntos, y esto debido a sus giras extensas y la vida agitada que tiene una banda. La canción es una de las más populares de la agrupación. Ocupa el puesto número 240 según la revista Blender en las mejores canciones desde que naciste. Momento de traer a Forever Hit a Blink 182 con All the Smart Things.

No solo de temas originales se nutre este programa, también tenemos versiones realmente interesantes, algunas en versión 12 pulgadas. Traemos este mix con Black Machine.

El ritmo también es necesario para acompañar tus actividades en la diaria. Nos vamos a la pausa comercial con Bellini. Su tema, Samba de Janeiro. Samba de Janeiro. Samba.

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16: Vengo de la pausa comercial para presentarte el primer sencillo de esta banda. Un tema extraído de su álbum debut, Living in the Background, en el cual figura como la primera pista. Sin embargo, fue el único éxito que lograron a nivel internacional, tanto en el Reino Unido como en los Estados Unidos. Es una banda considerada como One Hit Wonder, la maravilla de solo un éxito. Seguro que los acordes ya te están refrescando la memoria. Momento de presentar a Baltimora, Tarzan Boy.

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Llegó el momento de Aqua con su tema Barbie Girl.

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Éxito tras éxito, Forever Hit se viste de ritmo. 20 Finger, Lick It Design fue lanzada a principios del año 1993 en Europa, África y América Latina en el festival Mushroom Records bajo el nombre de Happy Nation. Este álbum llegaba a la posición número 1, al menos en 14 países, logrando vender más de 23 millones de copias en todo el universo. Te presentamos en Forever Hit la música de Ace of Base, el single.

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0: de una banda alemana de Eurodance formada en el año 1988, aunque también tuvo éxitos entre los años 1990 y 1993, donde se incluía una versión de Nothing Compared to You y esta que vamos a compartir, llamada I Can't Get Enough. Chipnotic, sonando muy fuerte en Forever Hit con I Can't Get Enough.
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0: La canción que te ofrecemos ahora fue lanzada por los Bee Gees, escrita por Barry, Robin y Maurice Gibb. Es una canción que estuvo incluida en el álbum del año 1979, álbum que llevaba el nombre de Spirits Having Flown. Este sencillo alcanzaba el número uno en el UK Reino Unido en febrero del año 1979 y como cosa increíble, realizaba la misma hazaña al mes siguiente en el Billboard Hot 100 de los Estados Unidos. En Nueva Zelanda el tema lograba el número uno durante 6 semanas consecutivas. Nos vamos despidiendo con toda la música. Mi nombre, Marcelo Alejandro León, y con otra nueva producción de Radio Play Studio, muy pronto estaremos volviendo.

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0: Hola, hola, bienvenidos. Aquí comienza el Soft Latino, el programa de música melódica y romántica que suena cada día en tu radio y que nos encuentra disfrutando de estos sonidos musicales. Mi nombre es María Aurelia Castelo y nada más voy a estar para acompañarte y coordinar esto que disfrutamos juntos. Comenzábamos el viernes con Abel Pintos, Tanto Amor.
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0: El turno ahora de Hombres G, Confía en mí.

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0: Volviendo de los comerciales, abriendo el segundo bloque de este viernes, Alberto Plaza, Hablando de ti.
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0: Unimos a Cani García y Tommy Torres en el Soft Latino. Cantan ¿Qué edad?

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1: Hermosos todos los temas de este talentoso cantante, Alejandro Sanz, Enséñame tus manos.

0: es un clásico.
1: Yo dije que los clásicos y los cierres de los bloques venían recargados, así que no se sorprendan con la presentación del tema que nos lleva a la tanda comercial, Ricardo Montaner, Castillo Azul.

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0: Amistades peligrosas sonaba en la vuelta y en la apertura del tercer y último bloque del viernes con Resucítame.
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Cerramos aquí el programa, cerramos la semana, nos tomamos un descansito el fin de semana para retomar el lunes a la hora de siempre y en la radio de siempre. Nos vamos con música, claro que sí. Amaral, el universo sobre mí.

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2: Mira qué lindo es su país paisano, los cuatro rumbos que le conocí.
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2: Hola, hola, ¿cómo va? ¿Cómo estás? Otra vez la magia de la radio nos convoca a este encuentro que tiene ya más de 27 años en el aire, que se produce originalmente en Radio Comunitaria La Ranchada, FM 103.9, en el corazón de Barrio Güemes de la ciudad de Córdoba, en la República Argentina, y que se replica 142 veces por semana en 111 medios de muchas de las provincias de nuestro país y de países hermanos. Saludamos muy especialmente a Chile, a Uruguay, a Ecuador, a Bolivia, a Colombia, a México y a Perú. En el control técnico está Fabricio Mon, dándonos la luz verde para llegar a tantos, pero tantos lados. Separadores y comerciales, mi amigo y tocayo Oscar Andrés Frontrot. La licenciada Marianela Rocío Primo se hace cargo de la producción general, los flyers, los editoriales y la edición. La lechuzaña Curutú me mira muy, pero muy fijamente. Oscar Mota dice algunas cosas y elige la música que compartimos con vos, que estás del otro lado del micrófono y que sos lo más importante de este programa de radio. Señoras y señores, sean bienvenidos y bienvenidas. Esto es El Canto del Pueblo, que como siempre comienza con una zamba.

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1: La de los humildes, lo decimos bien, La de los Humildes, una samba de los años 60 y pico, cuando se fundó el movimiento Nuevo Cancionero, allá en Mendoza, Tito Francia, Eduardo Aragón, Armando Tejada Gómez, y quienes eran pareja de vida en ese entonces, Oscar Matus y Mercedes Sosa. La de los Humildes, letra de Oscar Matus, letra de Armando Tejada Gómez, música de Oscar Matus, acá la voz preciosa, joven, única, inigualable de la voz de América, nuestra Mercedes Sosa. Zambita para que canten los humildes de mi pago, si hay que esperar la esperanza, más vale esperar cantando. Nacida de los boliches, donde el grito alza su llama, su canción de larga luna, sabe la siembra y el agua. Alzada raíz de sangre del fondo de la guitarra, mi pueblo la canta. Hay que cantar esta samba, perdón, hermano de los humildes, sembradora de esperanzas. Alzada raíz de sangre del fondo de la guitarra, mi pueblo la canta siempre como si fuera una ausencia. La cara hundida en el pecho hasta mirarse la pena. Un corazón de camino desde su canto regresa a despertar el destino que el pueblo en su pecho lleva. Como un canto de la tierra hay que cantar esta samba, hermana de los humildes, sembradora de esperanzas, alzada raíz de sangre del fondo de la guitarra. Lo bueno no muere nunca, me parece. Programa grabado nuevamente. Durante la semana en la aplicación iVoox podés encontrar los programas anteriores. Pones la lupa y pones El Canto del Pueblo y te lleva a los programas anteriores. Agradecemos como siempre los mensajes que recibimos a nuestra dirección electrónica, elcantodelpueblovive@gmail.com, y solo para mensaje de texto 3512-818-535. Se está jugando el Mundial de Fútbol, ¿te enteraste? Bueno, aquí en Argentina está todo el mundo alborotado. Mientras estamos grabando este programa, acaba de ganar Argentina, Egipto, 3-2, en un partido muy, pero muy, muy duro. Y bueno, la música, el fútbol, en la cultura de los pueblos de esta parte del mundo, forma una parte importante. Y la música también lo representa. Entonces nosotros,

cuando estamos hablando de este programa todavía no jugaron Colombia y Suiza. Te lo cuento para quienes son futboleros o futboleras, ¿no? Colombia y Suiza. Uno de esos dos seleccionados va a jugar en la próxima fecha con el seleccionado de Argentina. Nosotros como americanos, como latinoamericanos, como sudamericanos, hinchamos obviamente por la selección de Colombia. Así que en este abrazo a la patria grande, desde el canto del pueblo, allá vamos, para que Matilde Díaz y Lucho Bermúdez nos traigan Carmen.

El abrazo a la patria grande fue y volvió a la República de Colombia. Saludamos a la gente de Medellín Stream, saludamos a la gente de Bogotá, en donde el canto del pueblo gira los fines de semana. Un honor para nosotros estar tan lejos y bueno, saber que en ese pueblo tan querido por nosotros, por los argentinos, se escucha esta idea de radio que se llama El Canto del Pueblo. Nuestro editorial, 9 de julio, una de las fechas importantes de la República Argentina, 1816, se declara la independencia de nuestro país. Y en esa fecha nació la más grande, por lo menos así lo veo yo, ¿viste? Así como cuando hablamos de fútbol, no quiero entrar en polémica, dicen que después de Maradona se rompió el molde, no hubo más. Y a Messi lo queremos mucho igual. Cuando nació Mercedes Sosa, de ella hablo, la gran cantante tucumana, la voz de América, se rompió el molde. Dicho no solo por mí, por las cantoras de todas partes del mundo. Vamos a celebrarla a ella porque el 9 de julio hubiera cumplido otro año más de vida. Acá la vamos a conocer un poco más de su vida y vamos a disfrutar de su voz única, inigualable. Y al final del programa, parte de un disco viejazo con Gustito Púa, como me gusta decir a mí, Los Musiqueros del Tiempo Iñaupa. Un poco de Salta, un poco de Catamarca, presentes en el final del Canto del Pueblo. Nos entramos en el bloque de música hecha en Córdoba con algunas actividades que luego te cuento. De atrás hacia adelante, Jorge Reche, Fernando Morales, La Fragua. Y ahora, ¿quién grafica musicalmente con su guitarra deliciosa los editoriales de Marianela Primo que yo leo? El maestro Jorge Jubre. En los editoriales toca la tonada del regreso. Y ahora, otra tonada. La tonada para George.

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1: George Warren McCrae, nacido un 19 de octubre de 1944, es un cantante estadounidense de música soul y disco, conocido fundamentalmente por el sencillo del año 1974, Rock Your Baby. Retomó su carrera musical en el año 1984 con la publicación del álbum One Step Closer to Love. El tema del mismo título entró en las listas de éxito canadiense, británicas y holandesas. Se trasladó entonces a vivir a la localidad de Musgiling en los Países Bajos, donde volvió a contraer matrimonio a finales de la década de los 80. George McCrae, Rock Your Baby.

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Aquí llega el del Paso Caliente. Es el título de una canción coescrita y grabada por el artista jamaicano de reggae Enica Mouse. Se extrapola al conocido coro na na na na na, original de la canción de Leif Osmildanes por Cannibal and the Handstanders, compuesto y grabado originalmente por Chris Skinner. Fue el único sencillo número uno de Enica Mouse en los Estados Unidos. También alcanzó la cuarta ubicación en el Reino Unido. La canción fue muy popular en los desfiles de moda durante la década de los 90 y también fue incluido en la banda sonora de la película Pret-a-Porter. Y además se lanzó un video musical con imágenes de la película, la cual se incluyó en VHS de la versión para los Estados Unidos. Enica Mouse, aquí llega el del Paso Caliente. Hey.

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Por Patas y Find Me es una canción de rock escrita y grabada por primera vez por el músico estadounidense Warren Zevon en el año 1976. Con las referencias de género invertidas, se convirtió en un éxito dos veces. Primero, como un éxito entre los 40 primeros de la lista de Linda Ronstadt. Luego, casi dos décadas después, por Terry Clark, cuya versión encabezó las listas de países canadienses y alcanzó el top 5 en los Estados Unidos. Lanzada como sencillo en el sello Asylum a principios de 1978, la versión de Linda Ronstadt fue el debut más alto de la semana en las listas del Billboard Hot 100, la semana del 28 de enero de 1978. Alcanzó el puesto número 26 en el Cashbox Top 100 y número 31 en el Billboard Hot 100. Linda Ronstadt, Purple, Fight for Me.

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8: Hoy, 11 de julio, es Día del Meteorólogo, Día de San Benito. En 1969 se funda el Centro Argentino de Meteorología. 1991, un eclipse total de sol, el cuarto y último del siglo, deja oscuras a una parte del continente americano. En el 2001, Gran Bretaña, un dibujo de Leonardo da Vinci, es vendido por más de 8 millones de libras. En el 2004, se hace en Bangkok la mayor conferencia de SIDA de la historia.
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6: Hoy, 11 de julio, es Día del Meteorólogo, Día de San Benito. En 1969 se funda el Centro Argentino de Meteorología. 1991, un eclipse total de sol, el cuarto y último del siglo, deja a oscuras a una parte del continente americano. En el 2001, Gran Bretaña, un dibujo de Leonardo da Vinci, es vendido por más de 8 millones de libras. En el 2004, se hace en Bangkok la mayor conferencia de SIDA de la historia.
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Muy buenos días, queridos amigos de Mundo Natural. Los invito a recorrer este programa que hace ya más de 20 años lo tenemos al aire con el licenciado Carlos Rosales y en la conducción y producción quien les habla, Gabriel Salomé. En Mundo Natural acopiamos datos que van sumergiéndose en el olvido. Conservamos la tradición de los que han acumulado una cantidad de conocimientos ratificados por cientos de años de prueba y que la experiencia ha demostrado ser una sabia verdad es obra útil. ...11 grados... está hermoso, al pacorral un sol espectacular. No así hablando con gente que agropecuaria, que cría animales, está bravo el asunto, mucha sequía. No se prevén lluvias, por lo menos para esta semana que va a entrar. Hay mucha sequía, hay mucha falta de pasto. Agua hay, por supuesto, en el río, en los arroyos, los animales pueden tomar agua, pero no tienen comida. No hay pasto, no hay comida. Y hace varios años ya que viene el proceso así por el campo y por las sierras. Poca agua, poca lluvia, que el campo como que no se recupera, no se puede recuperar. Sí, arriba hay pasto, me comentaba un ganadero. Arriba está un poco mejor, pero igual acá en las sierras medias, mucha piedra, por ejemplo, y poco pasto. Y pastos duros también para los animales. Además, después del incendio han salido muchas plantas que el animal no lo aprovecha, como la espina colorada, esa que tiene el tomatito colorado. Esa planta el animal no la come y no sirve. Y tiene espinas grandes y se inundó esa planta, el suico también. Pero bueno, hoy vamos a hablar de, como siempre, comenzamos en el primer bloque hablando de plantas, de hierbas, pero hoy vamos a hablar de hierbas, plantas que utilizaban los alquimistas. Hace tiempo que se sabe que para hacer oro por alquimia, en determinada fase, se precisaba la ayuda de una planta. Pero ¿cuál era esta? Se mantuvo siempre en secreto. Los atlantianos estaban bien versados en este arte de la transmutación. Los que sobrevivieron al hundimiento de su país en el océano Atlántico, dicen, todavía viven y trabajan, tanto dentro de la corteza terrestre como en cuevas y montañas ahuecadas. Un doctor de Los Ángeles, Doreal, un teósofo, asistió en una ocasión a una conferencia sobre un tema oculto y al regresar encontró a dos hombres que le esperaban y le preguntaron si deseaba ver aquello de que habían estado discutiendo. Con su permiso, le llevaron a un desierto. Le dieron un cinturón con varios bultos y una especie de casco. Se pusieron entonces a sus costados y le sujetaron firmemente bajo los brazos. Al mismo tiempo que ellos, tuvo que apretar uno de los botones y los tres se elevaron a gran velocidad. Cruzaron el aire y aterrizaron después sobre la pendiente de una montaña. Esta resultó ser el monte Yasta, en el extremo norte de California. Habían aterrizado en una plataforma que se movió hacia abajo como si fuera un ascensor y entraron en un gran edificio que estaba en el interior de la montaña, lleno de pasillos y habitaciones. Esto parece el Área 51, del cual habló Manuel, tempranito. Al visitante le enseñaron muchas cosas, incluyendo cómo hacían oro a partir de la arena. Abrieron un cajón metálico de una alta cabina, pusieron arena en él y lo volvieron a meter en la cabina. Un poco más tarde lo sacaron y tenía oro en lugar de arena. Con trozos de ese oro, aquellas gentes pagaban las pocas cosas, como sal marina que compraban las pequeñas tiendas de los alrededores. Sin embargo, el doctor Doreal no aprendió el secreto. En la Europa medieval, de cuando en cuando, aparecía alguien que podía recordar algo del proceso y solo tenía que acordarse de todos los detalles. Esas personas entendían el lenguaje secreto de la tradición que permanecía oculto a otros. La alquimia de la aceleración artificial de un proceso natural que corre paralelamente a la aceleración artificial de los procesos del alma humana por los ejercicios de las funciones anímicas en bases consecutivas, cada una de las cuales es introducida por medio de la dedicación. De este modo, las sustancias son enriquecidas, refinadas y elevadas
a una vibración superior como las almas. Hacer oro del Sol a partir del plomo, que es de Saturno, es la contrapartida del camino que va del ego alma al ego espíritu. Para estos caminos, la naturaleza dispone de ayudas a la aceleración. Por ejemplo, la toxina de un hongo, el hongo Filocesive, puede utilizarse para conseguir la experiencia de la unidad cósmica, y altas potencias homeopáticas de todo tipo de plantas pueden ayudar al alma humana en su camino hacia adelante de un solo salto, por ejemplo, curando totalmente a los alcohólicos o maníacos. Eso mismo es lo que sucede cuando se hace oro a partir de otros metales. La savia de una planta particular, con su fuerza creativa, puede cambiar la estructura molecular de un metal. Tales plantas deben pertenecer a la familia de las rosáceas, como la rosa mosqueta, o las rosas, familia asociada con el sol y el signo de Leo, y que pertenece al oro por su vibración, por ejemplo, el pie de león. Las hierbas pueden ser también del tipo que contiene radio, pues este acelera el cambio. Puede utilizarse, por ejemplo, la raíz del helecho, Filix, que es tan radiactivo que contiene hasta 52 unidades Mach-E, demostradas en un laboratorio químico, mientras que las más potentes, fuente radiactiva en Suiza, el Iberger Bergheit, del cantón de Schwetz, solo contiene 2,22 unidades. El bien conocido líder de los teósofos Franz Hartmann, 1838-1912, quien escribió también un libro sobre Paracelso y desarrolló el llamado método curativo del lignosulfito, decía que había visto brillar el caldo de raíz del helecho macho en la víspera de San Juan, es decir, la noche anterior al día más largo. Al fin y al cabo, es una noche muy especial, el 24 de junio, pues en ella la fuerza del sol en muchas plantas alcanza su cenit, como por ejemplo la hierba de San Juan, el hipericum, que también creemos era muy útil para los alquimistas. Otras plantas radiactivas son el perejil, el árnica, el romero y el fruto del castaño de Indias. Leyenda de los fabricantes de oro. Hay muchas historias sobre fabricantes de oro que iban a buscar alguna planta. En días determinados, antes del amanecer, el alquimista solía ir a buscar con platos de cristal el pie de león, cuya hoja redondeada plegaba como un paraguas, contiene un poco de rocío de la mañana. La ponía sobre el cristal y la utilizaban en los procesos alquímicos. El caballero Casimir de Kledonsky, 1843-1920, nos habla de un italiano que recogía en secreto una determinada planta en el jardín de un príncipe. Capturado por un criado, fue llevado en presencia del príncipe y tuvo que comprar su libertad utilizando la planta para fabricar oro fundido. Redujo la planta a cenizas y la echó en el fundidor metálico. El príncipe bien pudo ser la condesa Palavara, amigo de la reina Cristina de Suecia, a cuyo palacio llegó una vez un joven preguntando si podría realizar allí pruebas alquímicas. Esta aceptó y el joven, tras emplear varios meses en su misterioso trabajo, informó a la reina de que tenía que ir a buscar una planta, preguntando si mientras tanto podía guardar su equipo en una habitación cerrada. El equipo contaba con dos crisoles que contenían un líquido que podía convertirse en oro con la ayuda de esa planta. Eso fue lo que sucedió. Sin embargo, nunca regresó. La reina mandó abrir las habitaciones y encontró los dos crisoles de arcilla, el uno lleno de plata y el otro de oro de primera calidad. El conde Maximilian de Palavara se rió de la reina Cristina cuando ella se lo contó. Poco después apareció un peregrino en el palacio del conde preguntándole si podría recoger en su jardín una planta que podía cambiarlo todo en oro. El conde puso a su disposición su propio laboratorio. El peregrino tostó la planta, la frotó hasta convertirla en polvo y echó este en un crisol de barro en el que estaba en ebullición un líquido viscoso. Preguntó entonces si podía utilizar la habitación adjunta para pasar allí la noche, a fin de vigilar lo que estaba sucediendo, pues el oro estaría listo a la mañana siguiente. Sin embargo, cuando el conde entró por la mañana en el laboratorio, el peregrino había desaparecido. El crisol estaba por los suelos y el líquido salido de él se había solidificado en oro puro. Sobre la mesa se encontró un papel con pasajes en hebreo y en latín que nadie pudo traducir.
El conde hizo entonces grabar el texto sobre una puerta de mármol que aún se encuentra en la plaza de Víctor Manuel en Roma. Conocemos esto por el libro Nueva Miscelánea Arqueología de la condesa Ercilia Cretani, que apareció en 1874. Ella lo llamó la puerta mágica de Skilling, pero si la planta era la archemilla o alguna otra, no se sabe. Otra hierba de los alquimistas es la lunaria, con su hoja en forma de media luna, que puede utilizarse para ayudar a hacer plata, oro, incluso piedra de toque. Se le llama también hierba de la bruja y hierba de Malburga. Debe utilizarse en la víspera de Santa Ana, es decir, la noche anterior al 1 de mayo, cuando todos los espíritus elementales se encuentran en un estado particularmente activo. La lunaria pertenece a las Opunhladen y se encuentra en toda Europa. Los herboristas la consideran como una hierba curativa para las heridas. Y así, plantas que se utilizaban en la Edad Media para las alquimias.

Esto es lo que recomienda la Universidad de Harvard para mejorar la memoria. En un artículo periodístico, la prestigiosa universidad reveló simples ejercicios diarios que ayudan a mejorar la capacidad cognitiva. El cerebro es uno de los órganos más importantes del cuerpo humano. Todas las sensaciones, interacciones y reacciones pasan por él para ser almacenadas en la memoria, un espacio fundamental para que el individuo pueda concebirse en el mundo y procese la información que lleva su entorno. Ahora bien, su relevancia es tan fuerte que por eso es indispensable estar en constante revisión y prevención de enfermedades que puedan afectar su funcionamiento. Por tal motivo, la Universidad de Harvard, a través de la revista Harvard Health, recomienda tics para ejercitar la memoria y evitar patologías. La actividad física, dice, es fundamental. El ejercicio estuvo vinculado siempre al aumento de la capacidad cognitiva de las personas, sobre todo en los niños y niñas en edades donde el cerebro se desarrolla con mayor velocidad. Sin embargo, es en edades adultas que se observa con más frecuencia cómo la actividad física constante es fundamental para la prevención de enfermedades mentales. El ejercicio es necesario para preservar la fuerza muscular, mantener el corazón fuerte, mantener un peso corporal saludable y evitar enfermedades crónicas como la diabetes, afirmó Scott McGinnis, profesor de neurología en la Escuela de Medicina de Harvard. El hallazgo de participar en un programa de ejercicio regular de intensidad moderada durante 6 meses o un año está asociado con un aumento en el volumen de regiones cerebrales seleccionadas. De igual forma, este experto también pudo identificar que el ejercicio es beneficioso para mejorar el estado de ánimo y reducir síntomas de estrés, ansiedad y depresión, aspectos que son mortales para el deterioro de la capacidad cognitiva. Se necesitan alrededor de 6 meses para comenzar a cosechar los beneficios cognitivos del ejercicio. Sea paciente mientras busca los primeros resultados y luego continúa haciendo ejercicio de por vida, dice el doctor. Asimismo, leer, tener una vida sana. La doctora Uma Naido, nutricionista profesional y profesora en la Universidad de Harvard, menciona que algunos alimentos, como los azúcares añadidos y el consumo de fritos de forma regular, promueven el entorpecimiento de la mente, en especial en funciones como la memoria, por lo que es recomendable llevar una alimentación sana. O sea, recordemos, cuando comemos mucho azúcar o frito, entorpece la memoria, dice esta doctora. Por otro lado, la lectura es un elemento muy conveniente para el cerebro, ya que es capaz de aumentar el funcionamiento emocional, promueve la concentración y hace más empático al individuo. Dice, un cerebro activo no solo realiza mejor sus funciones, sino que incrementa la rapidez de la respuesta. Mientras leemos, obligamos a nuestro cerebro a pensar, a ordenar ideas, a interrelacionar conceptos, a ejercitar la memoria y a imaginar, lo que permite mejorar nuestra capacidad intelectual, estimulando nuestras neuronas. Volviendo a lo que recomienda la Universidad de Harvard, se menciona que aquellas personas que son fumadoras y bebedoras frecuentes son más proclives a desarrollar problemas desarrollados con la demencia al llegar a una edad adulta. Y, por último, actividades que tienen que ver con la memoria a corto plazo se verán primordialmente perjudicadas en personas con un ritmo de vida ligado a estas sustancias. También pueden desarrollar el síndrome de Korsakoff, que se presenta cuando no hay suficientes enzimas para promover el metabolismo energético. Estas suficientes enzimas que recomiendan para evitar este síndrome se sacan de los vegetales crudos, o sea, de ensaladas y de frutas. Muy bien, aconsejan ejercicio y una alimentación sana, y evitar el azúcar y las frituras. Ya volvemos en Mundo Natural tras un tema musical.

Seguimos en Mundo Natural, 11:45, 12 menos cuarto, a ver, a pensar, ¿qué cocinamos? El interrogante de todos los días, ¿qué comemos? Hermoso el día hoy con 11 graditos, no parece que hiciera 11 grados, parece que hiciera 25 grados, no sé. Sí, está fresquito, pero el sol está espectacular, un día fantástico, para estar cerquita ahí si se puede del río tomando unos mates. Bueno, hallaron un escondite de hace 2.700 años, con momias y estatuas de bronce, y lo sacaron corriendo, no, estaban todos muertos. Se encontraron, dice, unas 150 estatuas y un grupo de 250 sarcófagos cerrados, de madera, de colores, que contenían momias en buen estado de conservación. Impresionante. Continúan encontrando y encontrando cosas en Egipto, ¿viste, Toto? Es interminable, es increíble, ¿eh? Uno dice, bueno, ya saquearon todas las tumbas, ya no hay nada que descubrir. No. Dice, al suroeste del Cairo, en Egipto, una misión arqueológica del gobierno egipcio encontró lo que se considera el primer escondite con cientos de ataúdes de bronce que datan del periodo, cientos de estatuas de bronce que datan del periodo tardío, 724-343 a.C. O sea, poquito más de 2000 años. Del Egipto faraónico, todo ello en la necrópolis de Sahara. El descubrimiento incluye 150 estatuas de bronce de varios tamaños para varias deidades del antiguo Egipto, como Anubis, Anún, Osiris, Isis, Nefertum, Bastet y Hathor. Asimismo, se halló un grupo de vasijas de bronce relacionados con los rituales de la diosa Isis, detalló el secretario general del Consejo Supremo de Antigüedades, Mustafa Vasiri, ve ahí todo, se llama Mustafa, en un comunicado del Ministerio de Antigüedades. La misión arqueológica reveló un nuevo grupo de pozos funerarios en los que se encontraron un grupo de 250 ataúdes cerrados de madera del periodo tardío y que tenían en su interior momias en buen estado de conservación, detalló el comunicado de la antigüedad gubernamental. Vasiri añadió que los trabajos de excavación en uno de los pozos funerarios hallados dieron como resultado el descubrimiento de un papiro muy bien conservado dentro de un sarcófago que se cree que contiene capítulos del Libro de los Muertos. El papiro fue llevado a los laboratorios de restauración del Museo de Egipto en el Cairo para esterilizarlo, hidratarlo y realizarle un estudio para conocer con exactitud qué contiene el texto. Hace 3 años, en 2019, se encontraron en la misma zona 75 estatuas de gatos de madera y bronce en distintos tamaños. La actividad arqueológica en Egipto ha realizado varios descubrimientos en los últimos años con el fin de fomentar el turismo que se vio afectado por las últimas crisis mundiales. Históricamente se considera que comenzó con la unificación de cierta ciudad del Valle del Nilo alrededor del año 3150 a.C., y normalmente se da por terminado en el año 31 a.C., todo este periodo, justo cuando el Imperio Romano conquistó el Egipto Ptolemaico, explica el historiador de la National Geographic. El periodo tardío de Egipto, también conocido como Baja Época, comprende la historia del Antiguo Egipto desde el 664 a.C., cuando Samético I funda la dinastía 26, Saíta, hasta la derrota del imperio aqueménida por Alejandro Magno en 332 a.C., quien aceptó la rendición del gobernante sátrapa persa de Egipto en ese momento, Masases, y marcó el inicio del periodo helenístico de Egipto, que se estabilizaría después de la muerte de Alejandro con el reino ptolemaico. Esto es lo que explican de la época del hallazgo de estas momias. 250 ataúdes con momias han encontrado en estos días en Egipto. ¿Qué tal? Ya volvemos al mundo natural.

Hablábamos del incendio, que siempre sale el tema con la gente de la sierra, de los campos y de allá de La Unión, que fue muy afectada, y los muelles centenarios que se han quemado. Una lástima realmente, muelles centenarios, que no del tamaño que no se pueden ni abrazar, de un metro de circunferencia, los troncos y más. Y yo pensaba, si esos muelles nunca se habían quemado, es porque nunca hubo un incendio de semejante magnitud. Pero yo creo que el culpable de todo es la lantana, esa planta que invadió todo allá en las sierras y llega a tener una altura de casi 3 metros. Y eso hace que el fuego llegue alto, las llamas. Porque en otros lugares donde no hay lantana, casi por San Bartolomé, por las Tapes, por ahí hay algunos campos donde no había lantana, y los árboles no se quemaron, o sea, se fue quemando el pastizal por debajo y las llamas no llegaron a quemar los espinillos, los talas. En cambio, acá, en esta zona de La Unión para arriba, se propagó mucho la lantana. Esa es una planta que se vende en los viveros, incluso una florcita de color naranja y amarilla, chiquitita, que forma un conjunto de florcitas. Muy linda, muy vistosa, pero se ha convertido en una plaga. Está invadiendo todo y lugares ya no se puede andar por esa planta. Y al haber tantas rodeando las plantas nativas, en los lugares que había lantana se quemaron todo lo que es pinillos, talas y molles incluso. He visto cocos y talas altos de hasta 4 metros 5 de alto y se han quemado. Digo, ¿cómo llegó hasta allá el fuego? Claro, por la lantana. Por la lantana que tiene 3 metros, eso hizo que las llamas llegaran alto y se han quemado. Sí, una lástima. Se ha propagado de golpe eso, de en pocos años se invadió todas las sierras. Es un problema en todo Córdoba, no solo en esta zona. Y no he visto a ningún animal comer el fruto. Entonces, ¿cómo se propaga? Yo creo, no sé, me parece a mí, habría que comprobarlo, que son los murciélagos. Porque los murciélagos comen frutas. Y yo creo que son los murciélagos que comen, y como los murciélagos vuelan por todos lados. Porque cómo puede ser que se haya propagado de golpe por todos lados, porque la vaca no las come, los caballos no la comen, las loras no la comen, pues si dijimos, bueno, los pájaros no la comen, pues si dijéramos, bueno, hay un pájaro que la come, bueno, ese pájaro es el responsable de propagar la especie, pero en el día no se ve a ningún animal que coma esa planta, así que supongo que debe ser algún murciélago. Habría que poner unas cámaras nocturnas por ahí en el medio del monte para ver qué pasa. Pero bueno, la naturaleza a veces tiene medios para controlar lo que está mal, lo que está desequilibrado. Por ejemplo, muchos zarzales, comentábamos recién con Manuel y Carlos, muchos zarzales en la sierra que tienen una extensión de metros y metros, pues llegan a tener 50, 100 metros de largo, muchos zarzales que son imposibles de controlar. Esa piedra que cayó hace muchos años la desintegró a la zarzamora y no volvió a crecer. Estos incendios también, donde se han quemado, todavía no han rebrotado, porque la zarzamora rebrota enseguida. Hay lugares que no han rebrotado, en otros lugares sí he visto que rebrotaron. Pero donde lo castigó la piedra de hace unos años atrás, ahí no se recuperó más la zarzamora. ¿Ve? La naturaleza tiene algunos medios de controlar ciertas cosas, como las acacias negras, que también suelen ser son invasoras. Esa pedrada también que cayó en esa época ha matado muchísimas acacias negras. No en todos lugares, algunas sí, algunas sobrevivieron, muchas. Pero hay lugares que yo he visto que han sido golpeadas fuertemente el tronco con esas piedras, pero la han arrancado hasta la corteza y se secaron esas acacias negras. Por eso hay que ver qué pasa después de esto, de este incendio. Estamos esperando a ver qué pasa, porque, por ejemplo, avanzó mucho, como decía al principio del programa, después del incendio se sembró de espina colorada. Pero ahora ya se está normalizando, está como desapareciendo. Había lugares que ya no se pueden entrar. Hasta el día de hoy algunos lugares no se pueden entrar por la espina colorada. En cambio hay otros lugares que sí, que está desapareciendo y está volviendo a la normalidad, que es una plantita cada tanto. Pero bueno, hay que esperar y ver qué hace la naturaleza. Bueno, ¿qué hay que hacer para ayudar al cerebro para aprender cosas nuevas? Numerosos estudios comprueban que tomar pausas durante los procesos de aprendizaje mejora el almacenamiento de la información en el cerebro, especial para estudiantes, o si queremos retener algunos conceptos.
Dice, para aprender algo nuevo hay que practicar, practicar y practicar, dice el sentido común. Esa idea de la práctica hace la perfección. Pero varios estudios científicos señalan que la práctica incesante puede no ser la forma más eficiente de aprender una nueva habilidad. El cerebro necesita descansos para consolidar el conocimiento recién adquirido y transformarlo de un recuerdo transitorio a un recuerdo duradero. Y uno de los hallazgos más recientes es que los breves descansos intercalados con la actividad conducen a grandes ganancias de aprendizaje. El cerebro aprovecha estos descansos para realizar una repetición mental súper rápida de lo que se acaba de aprender. Estos breves descansos pueden ser particularmente productivos para el cerebro de aquellos que practican movimientos nuevos, diminutos y repetitivos, como atletas o músicos, o incluso pacientes que intentan recuperar las habilidades perdidas después de un accidente cerebrovascular. Imaginarse, dice, un escenario en el que una persona aprende a tocar una nueva canción en el piano. Hay un investigador, Leonardo Claudino, uno de los coautores de este estudio sobre el tema realizado en los Institutos Nacionales de Salud de Estados Unidos y publicado en la revista Cell Report. Dice, descubrimos que durante las pausas el cerebro repite una versión 50 veces más rápida de los movimientos utilizados para tocar la canción una y otra vez, lo que refuerza la conexión de neuronas en las áreas asociadas a esta nueva memoria. En ese estudio, otros investigadores registraron la actividad cerebral de 33 voluntarios diestros mientras aprendían a escribir una secuencia de números con la mano izquierda en el teclado. Los voluntarios tenían que escribir tantas secuencias como fuera posible durante 10 segundos y luego tomar un descanso de 10 segundos. Algunos miembros de este mismo equipo de investigación, liderado por la científica Marlene Burstrock, ya habían observado en estudios anteriores que tras los breves intervalos, los voluntarios mejoraban la velocidad y precisión con la que tecleaban secuencias numéricas de este tipo. Ahora, el objetivo era entender qué sucede en el cerebro en este proceso. Usando pruebas de magnetocefalografía, los científicos pudieron observar las rápidas repeticiones que el cerebro hacía de lo que acaba de aprender. Y descubrimos, dice, que la consolidación ocurre en una escala de tiempo mucho más rápida de lo que se creía. El camino de la memoria en el cerebro, y para esto hay que hacer pausas. Sí, esos estudiantes que están continuamente estudiando y pasan toda la noche estudiando, a veces no es tan bueno. Hay que hacer pausas, tomar descansos, tomarse un té, y de varios minutos, no enseguida agarrar el estudio. O para todos los que queremos aprender algo, hacer una pausa de minutos y hasta pueden ser horas también para distintas actividades, ya sea lecturas, estudios, aprender un idioma, aprender música, aprender un instrumento. Esto es lo que aconsejan estos estudios. Ayudar al cerebro a aprender cosas nuevas porque, dice, la perseverancia no alcanza. Pero acá sí, estamos perseverando desde hace ya 21 años, ¿no, Toto? En el mundo natural, que empezamos allá por los 2001 de agosto. Así que bueno. Y acá estamos. Gracias a todos los que nos escuchan, como todos los sábados que estamos, a las 11 de la mañana. En los controles estuvo el licenciado Carlos Rosales. Y en la dirección y conducción, quien les habla, Gabriel Salomé. Gracias y hasta el sábado que viene, si Dios quiere, con este hermoso alpacorral que tenemos hoy. Adiós.

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4: Hoy, 11 de julio, es Día del Meteorólogo, Día de San Benito. En 1969 se funda el Centro Argentino de Meteorología. 1991, un eclipse total de sol, el cuarto y último del siglo, deja oscuras a una parte del continente americano. En el 2001, Gran Bretaña, un dibujo de Leonardo da Vinci, es vendido por más de 8 millones de libras. En el 2004, se hace en Bangkok la mayor conferencia de SIDA de la historia.
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0: se recibió y le regaló a su papá el auto que tuvo que vender para pagarle la universidad. 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

0: 69, relató un joven en TikTok a modo de introducción para una historia que llenó de emoción a todos. El mexicano compartió las imágenes y rápidamente se viralizaron. El joven se recibió de ingeniero aeronáutico y le regaló a su papá el auto que tuvo que vender en su momento para pagarle los estudios. Soy ingeniero aeronáutico gracias a él y llegó el momento de pagar esa deuda. Se le escucha decir al joven que en el video muestra a su papá intentando adivinar la sorpresa para el Día del Padre. El hombre aparece con los ojos vendados en toda la filmación. En un momento, su hijo le saca las vendas y llega el momento de la sorpresa. Ahora que me va un poquito mejor, quiero recompensarte, papá. Eres el mejor papá del mundo. En serio, yo sé que mereces todos los coches del mundo, pero quería regresarte tu Barry, expresó el flamante ingeniero.
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Queridos oyentes de Relatos de Alpacorral, nuestro cordial saludo y sean ustedes bienvenidos al programa número 14. Esta vez nos brinda su experiencia de vida un vecino nacido y criado en Alpacorral, el amigo Pedro Omar Luna, conocido como el Chango Luna. En su casa, aún en construcción, nos recibe amablemente y mientras nos invita a sentarnos alrededor de una mesa redonda, él se ubica en su lugar preferido frente a una ventana que le brinda una amplia vista panorámica del nuevo edificio del Centro Educativo Domingo Faustino Sarmiento de Alpacorral y todo un marco paisajístico magnífico, típico de nuestro pueblo. Cómodamente se dispone a conversar con nuestro entrevistador, Carlos Rosales. Escuchamos a Pedro Omar Luna, el Chango Luna para los muchachos.

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1: Bueno, con Relatos de Alpacorral nos hemos trasladado a la casa de un amigo que ya lo conocemos desde su tiempo, acá desde chico prácticamente lo conozco, bueno. A Pedro Omar Luna, pero acá todos los muchachos, los amigos, le decimos el Chango Luna. ¿Cómo está?
2: Bien, bien, doctor. ¿Vos cómo estás?
1: Bien, bien. Gracias por recibirnos.
2: No, por favor. Es un placer.
1: Bueno, sabemos que la mayor parte de su vida la transcurrió aquí en Alpacorral, ¿no?
2: Sí, sí. Toda la vida. Estuve en Río Cuarto un tiempo, pero después me volví a Alpacorral.
1: Sí. ¿Nací acá?
2: Nací aquí en Alpacorral, sí.
1: ¿En qué año?
2: 1954.
1: 54.
2: 19 de mayo.
1: 19 de mayo del 54. ¿Y cuántos años tiene?
2: 70.
1: 70 ahora. ¿Y sus padres?
2: Mi mamá, María Luisa Luna, y mi papá, Mariano Felipe Luna.
1: Ah, eran Luna, los dos. Luna de Luna.
2: Vos cuando me preguntas también, digo, Pedro Omar, Luna.
1: Dice. Luna. ¿Y ellos también eran de por acá?
2: Ah, sí, de por acá nomás.
1: De esta zona,
2: vivían. Mi papá trabajó mucho en el cerro, ¿viste?
1: Ah, acá en el cerro es el...
2: ¿Novera?
1: Sí, la Ortivera. Para aquellos que no saben, la propiedad de Ortivera está al otro lado, digamos, de aquel del noreste del puente colgante.
2: Claro,
1: exacto. Tiene
2: el típico cajón al norte.
1: Exacto, sí. Exactamente.
2: Bueno, ahí tiene todavía la casa paterna, que era para mucha gente ahí, ¿viste? Uh-huh. Parientes de ellos, todo.
1: Es histórica esa casa,
2: sí,
1: tiene muchos años.
2: Y mi mamá era cocinera ahí.
1: Y era una familia grande, ¿no? ¿Lo era?
2: Sí, mucho. Como estaban... mi mamá cocinera y mi papá era... Atendía los... ¿Viste que atendían en casa? Hacía caballo para los chicos,
1: sí,
2: limpiar todo lo que es el predio, la casa.
1: Claro, y le gustaba tener muchos caballos.
2: Muchos caballos.
1: Yo me acuerdo, los conocí cuando trabajaba con la Argentina en el mercado.
2: Exacto.
1: Que sabían venir a caballo de allá y tenían muchos caballos.
2: Sí, muchos. Había mucha gente en el tiempo. Y prácticamente yo me crié con ellos ahí también, siempre cuando ellos estaban acá yo... Claro, salimos con los chicos, con los hijos de los patrones, digamos, claro. Y salimos jugábamos
1: sí.
2: El río, andamos a caballo.
1: Qué lindo.
2: Íbamos a donde la mamá sacaba leche, me gusta más leche del pie de la vaca.
1: Ah, sí, que sacar, ordeñar la vaca y
2: claro,
1: con el jarrito
2: ahí,
1: y
2: el jarrito nomás, queda el bigote blanco.
1: ¿Y ustedes son varios hermanos?
2: Ocho.
1: Mucho hermano. ¿Se acuerda más o menos?
2: Seis mujeres y dos varones. El más grande, los Choles, que le decimos.
1: Sí.
2: Rosa Herminda se llama.
1: Doña Chole, casada con Don Álvarez.
2: Con Lucho.
1: Sí, sí.
2: Y después está Clelia Hipólita. Después Elina Alicia Luna, que le decimos la Chicha. Bueno, uh-huh. Todo sobrenombre antes, ¿viste?
1: Sí, se le iba poniendo sobrenombre.
2: Todo sobrenombre.
1: Sí.
2: Bueno, y después está Mito, Mariano Felipe.
1: Sí, lo conozco, Don Luna.
2: Y después está una Beatriz. Luisa Beatriz falleció, hermano. Falleció hace 2 años. Bueno, y después está Silvia Esther. Y después está Pedro Amor, quienes hablan.
1: El
2: menor de todos.
1: El más chico.
2: Regalo, pero me pasa que no tengo nada, regalo.
1: Y sí, bueno, vaya a saber,
2: ¿no? Así el más chico no regaló, pero no creo.
1: ¿Y fueron a la escuela acá?
2: Fuimos acá en la escuela, acá, a recorrer.
1: La Domingo Faustín Sarmiento.
2: Domingo Faustín Sarmiento. De a pie venimos de ahí, del Ubera, y después nosotros el tiempo lo fuimos. Claro. Hicimos una casita, unos permanentes, frente a entrar a Jorcorico, y lo fuimos por allá. ¿Tú? Y de ahí venimos ya todo el barrio del norte.
1: A la escuela se ve.
2: En los Calderón estaban los Peraltas. Los Peraltas estaba la Ana, la otra chica que no me acuerdo, Mario, Rolando, Nildo. Después venían los Audices, casi más del Sauce de los Años, por ahí vivían los Audices.
1: ¿Y en qué venían? ¿A caballo?
2: A caballo.
1: Bueno, ahí tienen.
2: Nosotros de acá del permanente íbamos todos de a pie.
1: Sí, no es muy lejos. No, ¿serán cuántos? ¿Son 2 o 3 kilómetros?
2: 3 kilómetros.
1: Sí, bueno.
2: Ahí lo juntamos en el tío de alegría y ahí lo venimos juntos.
1: ¿Cuántos eran más o menos?
2: Sí, un montón.
1: ¿Y entre todos?
2: Como 10, 12, no sé.
1: Todo.
2: Y lo juntamos todos. Cuando nos íbamos de acá, salimos del colegio, usamos guadamí con nosotros, que decían las madres nuestras, hacían un bolso con un...
1: Ah, sí, ese, ¿viste?, que había costado, sí.
2: Creo que es un guadamico para llevar las cosas al,
1: claro,
2: colegio.
1: Sí.
2: Así, cuando subíamos la subida al Pérez,
1: sí,
2: había un coco ahí, ¿viste? Y ahí le ponían a jugar las bolitas y las chinitas los tenían los guadamicos, la cartera. Que más. Pero no se iban todos juntos, llegamos todos juntos. ¿Eh? Pero bueno,
1: Iban a la mañana, iban a la
2: escuela. Claro, a la mañana. Y después ya cuando yo di el cuarto, quinto, ya los venimos con vino Humberto Palacio.
1: Claro, que tenía campo también.
2: Claro, entonces ahí venía la Ana María y venía el jeep siempre para salir. Nosotros cuando ya sentimos que arrancaba el jeep ahí en la casa de ella, salíamos
1: a la calle.
2: A la calle, ¿viste? Venimos siempre junto con él.
1: Bueno, así que bueno, cargaba el jeep y venía,
2: sí,
1: siempre, chico.
2: ¿Quién?
1: Qué bueno.
2: Y venimos ahí al colegio.
1: ¿Y de qué año estaremos hablando más o menos? ¿Década del 60 será más o menos?
2: Ah, porque por el 60.
1: Por el 54, sí, más o menos. Porque...
2: Yo he tenido 10 años.
1: Sí, 60, sí, década del 60, 64,
2: 65. Por ahí,
1: sí. Mira vos, ¿no?
2: Sí, por ahí venimos a caballo. Pero es raro la vez que venimos a caballo, porque venían a caballo siempre a los Peralta. Ellos siempre venían a caballo.
1: Y eso estaban allá en el Lois.
2: En el Lois, sí, en el Lois. Pude venir Fino Juan Ávila, de ahí los Santiago Ávila. El Juan, la Lidia, la Muñeca.
1: Esas chicas eran todas.
2: Ávila, Ávila, sí.
1: La familia Ávila. Familia grande también.
2: Sí, también.
1: Y yo fui con el más chico, con el Hugo, o sea, era un compañero.
2: Y bueno, el tío Mercedes, él estaba en la... La Rita, la Fina de Indra, Ricardo, yo creo que me falta otra. También un montón éramos.
1: Ellos eran, doña Mercedes era Luna, ¿no?
2: Claro.
1: Y la familia era Acosta.
2: Acosta, claro.
1: Sí.
2: Vos se pertenece a Potos, así le digo, encantado, mucho gusto, Luna, le digo Potos. No, decía yo, Acosta Luna soy yo. Le decimos Luca, al final Luca más que él, sí. ¿Usted es Luquita, Acosta Luna también? No, yo soy Acosta solo, Luna no.
1: Qué personaje, o sea, era ese Luca.
2: Lo sentí un montón, el Luca.
1: Era parte del buen tipo, era divertido.
2: Sí.
1: Era de esos tipos lindos para charlar, ¿no?
2: Exacto, tipo de buscado, ¿viste?
1: Conmigo sabía conversar un montón. ¿Tal?
2: Sí, sorprendente la conversación. Sí, ¿no? Muy bueno.
1: Y bueno, y después que ya creciste, siguieron trabajando.
2: Después de ahí nos fuimos a Río Cuarto, estuve un año, ¿no?, en Río Cuarto. Nos fuimos con la mamá a Río Cuarto.
1: Claro.
2: Y allá fui a la escuela a la Mariano Moreno, la Alberti, que está por la Montevideo.
1: Sí.
2: Ahí estuve un año y pico, estuve ahí. Y bueno, yo jugué al fútbol, ahí aprendí a jugar al pelota, ¿viste? Vamos en el colegio, después del colegio fuimos a un campeonato que me hace como un comercial ahora, ¿viste?
1: Sí.
2: Las parroquias, las Mercedes, el cuarto. Ahí estuve jugando ahí. Y de ahí ya me buscaron de ese tiempo ahí en el Colme, sé que en el Colme, ¿no? Ahí había una cancha de fútbol. Y ahí íbamos a entrenar, jugaba para Aristóbulo del Valle.
1: Mirá, no,
2: claro. En ese tiempo. Que ahora está todo, ¿no? Limpiaron todo, hay que estar...
1: Sí, ya, los potreros así, eso.
2: Los edificios que hicieron ahí, viste, el centro cívico, todo eso.
1: Sí.
2: ¿Viste? Y bueno, después... Después vinimos de vuelta a Alpacorral, me vine acá, lo vinimos a Alpacorral y acá se acabó el colegio a trabajar.
1: A la hora se dijo.
2: Sí.
1: ¿Y de qué empezaste la hora?
2: Bollero. Bollero, me fui a los hermanos Bongioni, André y José Bongioni, ahí en la central que le dicen, ¿viste? la Lulice por allá. Uh-huh. Ahí estaba, tuve ahí mucho tiempo también. ¿No? Un galpón grandote, galpón. Y yo solo ya adentro.
1: Dormía todo ahí.
2: Claro, dormía ahí, pero comíamos con la patronal, ¿viste?
1: Sí, sí, sí.
2: Pero dormí en galpón. Y eso, 4:00 a.m, 4:30, golpeando en galpón. Los gringos, y la hora levantarse.
1: Oh, tempranito.
2: Sí, temprano.
1: Bueno, en verano no es nada, pero en esta época.
2: Ah,
1: en
2: invierno, los ponen todos partidos con el helado. Bueno, levantaba, iba a tomar mate ahí con ella, en la cocina de ella, ¿eh? Y cuando amanecía, a sacar leche.
1: Ordeñar.
2: Ordeñarse. Ordeñar ahí, traer la leche ahí a la patrona. Y seguir con...
1: Salir del campo.
2: Y, no, ya, primero todo tenía que dar como los chanchos. Uh-huh. A ese tiempo había muchos chanchos. Dar como los chanchos y ya a mes o 9:30 y yo te llamando a tomar el café con leche. Café, chorizo, de todo.
1: ¿Sabes? Sí, esos desayunos de campo.
2: Sí. Que
1: eran otra que picar.
2: Sí, estaba de día. Y bueno, después de ahí salía. Recorrer los alambres donde estaban los chanchos, todos los animales, las vacas. Fíjese en los comederos que estuvieron siempre llenos, viste que no les faltaba comida. El tema del agua también. Porque también los chanchos que estaban pariendo, viste, hacerle llevarle,
1: claro.
2: Llevarle cama, que le decíamos, viste, el yuyo seco, un pasto seco en un carro que tiraba con un caballo, viste. Y la comida todo la llevaba ahí, hasta que después ya empecé a manejar el tractor y me manejaba un tractor, ¿no?
1: Qué laburo, ¿no? Y,
2: sí.
1: Y nunca fuera... ¿Qué sucedía cuando llovía mucho?
2: Bueno,
1: o cuando
2: no, tenía que salir lo mismo.
1: Andar lo mismo, lloviendo, sí. Como estuviera.
2: En campo así,
1: sí,
2: por
1: sí.
2: Lo menos los animales tienen que comer lo mismo. ¿Viste?
1: Sí, sí. ¿Y el tema de incendios cómo se manejaba?
2: No, ese tiempo no pasaba nada con
1: los incendios. No, sí, es lo que muchos dicen por ahí.
2: No, tiempo no. Viste que ahora por ahí el
1: pleno
2: rastro.
1: Parece, sí. Y se va el fuego.
2: Porque ahora, viste, ahora se echa y nomás quiere sembrar de vuelta.
1: Sí.
2: Por eso, viste, en el saber prender fuego, rastro.
1: Antes no, los rastros que se echaban los animales.
2: Echan los animales primero y algunos que le daban. Cuando si era más ahí, viste, le daban a la gente porque fuera a juntar, viste. Después que pasó la máquina, siempre queda, viste. Entonces iba la gente que de bajo recurso, viste, y iba a juntar más ahí, era para ellos, para los animales. Y así pasaban, criaban la gente de antes.
1: Y sí, todo eso.
2: Antes no había pollo, doble pechuga, nada de eso.
1: No, no, eran los de campo, eso.
2: Claro, el pollo de campo, no, que los encerramos, viste, no. Salí con el cargo, con el surqui lleno con pollo.
1: A vender pollo.
2: A vender pollo. Mal el tiempo de verano cuando venía gente, ¿viste?
1: Claro, se acostumbraba mucho a eso.
2: ¿Eh?
1: Por eso siempre decían los pollos de campo, los huevos.
2: Exactamente, todo eso.
1: No había con qué dar.
2: Nada que ver, ¿no?
1: ¿Y otros bichos? Pavos.
2: Pavos, sí. Pavos también, sí.
1: Cosas que ahora, gente, que no se ven mucho.
2: Los pavos son muy trabajosos.
1: Se empiezan a ir.
2: Se van, ¿no? Se van, son muy dañinos, peligrosos. Peligrosos no, se van a, caminan, viste, peor que el chivo,
1: Sí, porque se andan por todo,
2: ¿no? Sí, y no te hacen nunca el nido a ese que es caso.
1: Siempre en el campo.
2: En el campo, se tienen que salir a como es, a buscar los nidos.
1: Por eso debe ser que ahora no crían muchos pavos.
2: No, viste que ahora no.
1: Nadie, no, muy.
2: Y ahora crían más de todo en los. Como es en los galpones, así viste, un criadero.
1: Claro.
2: Hay criadero pavo también.
1: Sí, casi igual que los pollos.
2: Claro, exacto.
1: Sí, sí. Y bueno, y ahora se cría todo, los pollos, las ponedoras.
2: Ponedoras, sí.
1: Se crían especialmente y se sacan los huevos.
2: Están tiras ahora.
1: Sí, es impresionante.
2: Sí, la, sí, hay que buscar leña también. No.
1: Salir a buscar leña.
2: Así tía que la cocina ya.
1: Claro, era todo.
2: Claro, que tenía la cocina ya, y el garde. Pero el que tenía también se cuidaba el garde. Así que siempre hay que buscar leña. Buscar
1: sí.
2: Leña con un animal, con un caballo, a la cincha, ¿viste?
1: Sí, sí. Y que un carrito, como.
2: No, voltea una espinilla, una rama verde, ¿viste? La abría un poco así. Y lo tiraba leña arriba.
1: Ah, y ahí
2: y lleva. Con eso le lleva la estirrastón, así, así.
1: Sí, sí, sí.
2: Antes, y algunos que tenían carros, ¿eh? Y si no, la gente grande en ese tiempo se echaba mucha leña, se metría la leña, vendían leña por metro, ¿viste?
1: Pero metros reales de leña.
2: Exacto, sí.
1: No como más.
2: Entonces todo eso, donde iban a echar los viejos, ahí siempre había leña, ¿viste? Para juntar, ¿eh? Entonces íbamos a esa parte. No le echábamos una leña que estaba apilada, no, sino la que quedaba.
1: Claro, la que iba a quedar.
2: La que, la que estaba más corta, viste, que no daba en el metro, se quedaba, viste, eso lo cargamos y íbamos a buscar.
1: Qué bárbaro, ¿no? Y esto era todo lo que se hacía en un campo, en una chacra, digamos.
2: Sí, junto al maíz también.
1: Junto al maíz, cuando también, trigo.
2: Nosotros íbamos al colegio, de aquel colegio, o sea, comíamos y como es, y los íbamos a juntar. Estaban juntando maíz, los íbamos a juntar maíz.
1: Y esto todavía era medio muy joven ahí, adolescente.
2: Sí, después de ahí, después. Sí, me fui al cuarto, bueno. Después yo me fui al cuarto para hacerme operar las rodillas con el fútbol, ¿viste?
1: Y hablando del fútbol, ¿es cierto que desde allá de la zona del cerro, de ahí, se iba hasta la Unión?
2: Yo me iba por allá, cuando estamos ahí, permanente. Cruzaba allá, sí, me iba el lugar.
1: Derecho.
2: Derecho por arriba. Pero...
1: lo que es conocer, lo
2: que era la juventud antes, ¿viste?
1: Y sí, lo que es ser joven.
2: Andá, hacerlo ahora. No, lo hacé yo directamente al lado. Pero mirá vos la locura de...
1: cruzar todo por allá.
2: Y si no podía venir el uno al pueblo, no tenía que ir a la Unión.
1: A la Unión. Había que cruzar al norte, de para que la gente se ubique al norte de la Virgen de Lourdes, allá, por allá cruzar.
2: Por ahí, así por ahí.
1: En esa altura, más o menos.
2: Ahí salía, ¿viste los pilares que hay en...?
1: Sí, allá antes de llegar a la Unión.
2: Exactamente, ahí salía. Allá había un caminito, un sendero que salía a los bazares, donde están los moradillos ahora, ¿viste?
1: Sí.
2: Viste que hay con una...
1: Sí, se había escuchado.
2: Ahí, bueno, ahí sabían, había un camino, salías ahí, de ahí salía yo al boliche, sentado al cancha.
1: Y ahí jugaban. ¿Qué hora es?
2: No, tarde.
1: A la tarde, después dos. Así que...
2: Y tipo, sí, yo salía tipo 4 de la tarde, salía del permanente, más o menos. Llegaba allá y ya estaba ya preparándose, viste, no.
1: Sé que ya llegaba precalentado.
2: Claro, sí, ¿sabes? ¿Cuánto con dos partidos? Y allá siempre había gente de afuera en el verano, ¿viste? Había chicos jugando muy bien la pelota. Y después estaban cruzando el río para allá, para arriba, en el club de firma. También sí. Había mucho. Y era más amigo de todo eso.
1: Se formaban todos los grupos y...
2: Allá viste que había un club grande, allá viste un
1: club grande. Lo de firma, sí.
2: Y nosotros, siempre iba el fin de semana y me quedaba ahí con Chiquitín y el Chancho Sosa. Y estábamos un rato ahí en el boliche y bueno, vamos a una serenata y a dónde vamos al club. Y nos íbamos por allá, viste. Allá, ¿qué? Llegamos a esa avenida, bueno, de día, el otro día, la semana.
1: ¿Y las serenatas salían así por las casas? ¿Cómo hacían?
2: Sí, no, fuimos directamente al club, ¿no? Había un contingente, ¿viste?
1: Sí.
2: Dos colectivos había ahí. Y lo fuimos, ¿viste? Fuimos 4, 5. Y llegamos ahí cuando empezó a tocar la viola, ¿viste? Y ya, se levantaron todos. No, mira qué lindo, porque, ¿viste? Vos decís que gente de afuera, chicos de afuera, ya grande, ¿viste? No, todo igual que nosotros, todo.
1: Qué lindo.
2: Todo amistad, una amistad bárbara.
1: Sí, sí.
2: Muy bueno eso, ¿viste? Que por ahí hoy en día no se ve casi.
1: No, ya cada vez queda menos, se hacen más, son menos familiares las
2: familias
1: ahora que era antes. Antes se juntaban los guitarreros y el que más o menos no tocaba, tocaba igual y así.
2: Sí, era divertido.

0: Pedro Omar Luna nos hace una síntesis de su vida en Alpacorral y sus andanzas, en donde fue aprendiendo oficios del vivir cotidiano, desde boyero en los campos rurales, jugador de fútbol, amante del folclore y uno de su gran profesión, albañil. Esta última actividad lo llevó a recorrer otros pueblos con su trabajo, sus momentos vividos en Río Cuarto y mucho más. Continuamos escuchando la entrevista con Carlos Rosales.
1: ¿Tocas de guitarra?
2: No, me encanta la guitarra, más que una prenda.
1: ¿Por qué?
2: ¿Sabe qué?
1: Me andaría de gira.
2: Muy mucho me gusta la guitarra. Mira que yo estoy muy amigo del Huguito Villegas, ¿viste?
1: Sí.
2: Bueno, ellos tocan, yo me iba a jugar con el Hugo, ¿viste? Y a la tardecita ya empezaron a tocar la guitarra. ¿Ya?
1: Sí, pero muy, muy amante de la música.
2: Sí, ¿verdad? Y vos sabes que no pude aprender. ¿Qué cosa, va? ¿Viste? Y eso que me enseñaban ellos.
1: Sí, sí, sí.
2: Pero no, ¿no?
1: No había caso, no, no, no.
2: Una tapia, che. Y bombo también, me voy a tocar el bombo, cantaba, era lindo el tiempo. Que...
1: Qué lindo, ¿no? Se armaban esas guitarreras donde eran completas.
2: Sí, no, no, ahí se sabía, no me...
1: Y allá la Unión es cuna de guitarreros.
2: Sí, allá sí, ahí sí.
1: Músico.
2: Sí, siempre ahí. Ahí se haga muy, yo sabía ahí el Rino Carlos, Sosa, Carlos Sosa, que sí, vivía ahí, bueno, sí, estaba, sí, estaba inválido. Y se iba a pasar para allá y poner un charlo con él, ¿viste? Con él, Pinto Tejerina, Roberto,
1: el claro, señor, ¿viste? Era mi hermano.
2: Lauro
1: Tino Ábalo, histórico, ¿no?
2: Ricardo Arias, ¿viste? Todos esos viejos. Sí. Didimo Ferreira.
1: Don Didimo, sí, lo llegué a conocer.
2: Había, después estaba el otro Ferreira, Aníbal Ferreira, ahí venía también allá. Mucha gente había antes de decir.
1: Mucha.
2: Sí. Comparación de ahora, ¿viste?
1: Hoy no hay nadie.
2: No, claro. No, no, no.
1: Sí, tal vez así que charlábamos con Octavio Cabral, que ha sido también de la sierra, se ha criado y ahora en comparación antes no hay nadie. Y por eso tan famoso el Paco Rola, te vas como un caballito, claro, en el Paco Rola.
2: Ah, sí.
1: Y ahora ya no hay, no hay casi nada.
2: No, ya ni caballito.
1: Muy poquito.
2: Ni un burro allí.
1: ¿Burro?
2: ¿Sabes? Ni un burro.
1: Sí,
2: la gente de ahí cargado para llevar a la mercadería. Ni así.
1: Ni se ven los burros. ¿Cómo fueron cambiando los tiempos?
2: Totalmente,
1: prácticamente un desierto viviente, porque no tiene gente, no tiene, bueno, campos con vacas, simplemente eso. Y algunos sin nada.
2: Y antes en la sierra carneaba un animal y lo colgaban arriba en un árbol alto, ahí lo colgaban.
1: Claro que sí.
2: Y no se echa a perder, y ahora sí, como
1: sí,
2: el tema.
1: Sí, sí.
2: ¿Viste? No había friso, no había heladero.
1: Sí, yo me acuerdo de mis primeros años en la sierra con mis abuelos.
2: Claro.
1: Carneaban, también carneaban siempre majadas, pero estaban dos o tres días la carne.
2: Sí, está colgado.
1: Sí. Más en esta época, ya olvidé.
2: Y ahora si no tenés frío, si no tenés heladera de primera marca, ¿no?
1: Sí, se ha cambiado.
2: Y todas enfermedades son famosas vacunas, los animales. Antes no se vacunan, ¿no?
1: Claro, antes era todo muy natural,
2: claro.
1: Hoy hay muchos, se introduce mucho químico.
2: Sí.
1: En todo. Serán buenos para una cosa, pero son malos para otra. Y así.
2: En la misma comida que comí ahora.
1: Exacto. Exactamente.
2: Pues vas a comer a un lado, no es por nada, ¿viste? Entonces, ¿de dónde traen la carne? ¿Dónde quiero que le ponen la comida, viste? Cambiante de sal y pimienta y buenas noches, ¿viste?
1: Y carne de bien,
2: claro, carne
1: natural,
2: sí,
1: con criado, animales criados,
2: claro, criado natural. Y sabía lo que comía, ahora no, ahora es cuando cerró los ojos y o sea, no sabe.
1: Calculé que antes se comía un pollo, era pollo criado con maíz,
2: claro, sí.
1: Ahora es criado con ese alimento,
2: sí,
1: todavía sabe que tiene ese alimento.
2: Pavo hervido, soy como antes, mamá sabía, siempre hace pavo. Pavo hervido, empanada.
1: Se comía rico, ¿no?
2: Oh,
1: y sano.
2: Y sano.
1: Chango, y después usted armó su familia.
2: Ah, después me fui a Río Cuarto y me fui a trabajar en lavadero, ¿viste? Fui para hacer operar Rodney. Y me dieron para más o menos un mes, tenía que esperar para operarme. Y mi cuñado tenía un lavadero, ahí en la calle, ¿viste? Era el 1133, ahí de la estación de servicio Media Cuadra. Dice que le dice cada otro, por lo menos haga uno por los cigarrillos, porque no te aburra. O te va a volver nada. No, fui a secar auto, ¿viste? Ya estuve una semana, tuve dos, y llegó el tiempo de que tenía el turno para hacerme operar y no fui nada, me quedé laburando.
1: A trabajar.
2: Después yo pasé por un porcentaje y al último ya quedamos, éramos socios los cuatro, grabábamos, ¿viste? Para nosotros el lavado y la fosa, lo que es cambio de aceite, engrase, todo eso no nada que ver, era otro, pero lo que es lavadero era toda la sociedad y se ganaba bien, se ganaba bien y después vendieron la llave, como dicen ahora, viste, se sí, la sí. Compró un poquito en el Holber y quedamos más o menos lo mismo. Y ya como cuando vio que gana un guita, ¿viste? El tipo se ve que no le gustó. Ahí le puso por el 10%. Ya empezamos como a...
1: Y sí, ya...
2: A mirar, no, nada que ver con lo que ganamos antes, ¿viste?
1: Claro.
2: Y bueno, después los achicó más y después el último dice yo me voy y yo también. Y yo sí, quedó la bola. Nos vimos, fuimos todos. Fuimos a trabajar. Y ahí me fui a trabajar de vuelta a los años.
1: Eso te iba a preguntar cuando empiece con la
2: albañilería. Empecé con la albañilería y siempre estuve afuera, ¿viste? Estuve con Carmín, muchas empresas estuve. Y anduve por Canas, por Jovita, Uchardo,
1: haciendo
2: casas. Por la Pampa también, ¿sí? Montón de lugares.
1: Así que...
2: Fui muy italo. Después andamos casi así, nací un chico y ya cuando venía no me conocía más.
1: ¿Y en qué año te casaste más o menos?
2: Ya sé que me voy a acordar.
1: Más o menos, habrá sido por el 70 por ahí.
2: Claro, pues por ahí. Mariana tiene 34, 35 años.
1: ¿Es la mayor?
2: Sí.
1: ¿Cuántas chicas tiene?
2: Cuatro.
1: Todas chinitas.
2: Todas chinitas. Mariana, Esther, Silvia, Elvia, Fabiana, Jimena, Guadalupe y Milena, Sabrina.
1: Todas ya crecidas.
2: Cuatro chinitas.
1: Cuatro chinitas. ¿Y ya tenés nietos?
2: Cinco nietitos.
1: Mira qué lindo.
2: Lo único que no tengo nietitos es la Jimena. Y Jimena, digo, ¿qué pasa? No, papi, yo todavía no. Es como un tema. Y la mire que es la más chica, ¿viste? Ya tiene dos varoncitos. Y hoy día yo me hablando de vuelta que cuando va a venir y no.
1: Ah, eso te ahora vienen siempre a visitar.
2: Sí, sí.
1: Y ahí las chicas están todas estudiando allá.
2: Están trabajando.
1: Todos trabajan.
2: No, estudio no trae estudio ninguno, no salieron por el estudio. Mientras estuvieron conmigo, sí, iban al colegio, pues bueno, ahí empezaron a trabajar, ¿viste?
1: Sí,
2: nada,
1: no,
2: ya empiezan a agarrar platita y fuiste.
1: Sí, ya no, el estudio no sigue.
2: No,
1: y estaban viendo acá para que nos escuchen que están todas las fotos de los nietos allá, ¿o no?
2: Sí.
1: Qué lindo.
2: Mirá. Es el más grande, es de la Valiana, este es de Gretita.
1: Ah, mira.
2: Ese lo vale,
1: ¿no? Muy bien. Todas las fotos de los nietos. Qué linda, ¿no?
2: Y esta es la Elvia. Y Juancito y la Emilia.
1: Muy bonita, muy linda foto.
2: Este es la Emilia, el gordo más grande, Mateo. Me falta el público, no sé dónde me dejó la foto, chinito.
1: No, debe estar por ahí. ¿Y esos que son...?
2: ¿Está?
1: No, digo los premios, eso.
2: El premio del fútbol.
1: ¿Qué ha ido?
2: Sí, gente de Boche.
1: Ah, mira.
2: Ya sale campeón aquí en el Pacorral de Boche.
1: Campeón aquí en el Pacorral de Boche. Sí.
2: No, pero tiene muchos trofeos, pero... Viste que primero le das un boliche y después ya andan por todos lados.
1: Sí.
2: Terminan todos metidos en
1: un cajón. Exacto. Pero qué lindo no tener premios de... Así que ganaste bocha, de fútbol, y bueno, y la foto de las pequeñas.
2: Sí, de los nietitos.
1: Qué linda familia. Así que vienen siempre, por ahí se juntan todos, ¿o no?
2: Sí.
1: Así que es un familión, se hace.
2: Y ahora, anoche me llamó el Mili y estaban, se prendieron los chicos, ¿viste? Y dice, ¿cuándo va a venir? No, no es. Ya, viste, te agarro, viste, como...
1: Sí, ya...
2: Así que el semana que viene voy a estar aquí para...
1: ¿Y te va, cuando te vas, te va unos días?
2: Sí, me quedo 4 o 5 días.
1: Está bien, sí.
2: Ahora quiero ir para la... para el rural, ¿viste?
1: Sí, pues ya se viene la exposición
2: rural. Entonces me voy con Emilio y los chicos, vamos, los rural. Y ya vamos a salir, ¿viste? A cenar, así, en el cuarto, yo, los chicos por ahí, vamos a ver un partido, vamos a cualquier lado, ¿viste?
1: A andar un poco. ¿Por qué te pusieron el chándalo?
2: Mira, hasta el día de hoy, no sé cómo después el tema.
1: Te empezaron a decir chango y
2: chango,
1: quedó.
2: Chango y quedó chango, ¿no?
1: Mira, sí, porque todo el mundo, el chango.
2: Y ahora que ahora un poco me conoce el nombre, porque yo digo Pedro Omar, si no, no.
1: Claro.
2: No sabía mi nombre, ¿viste? Porque antes se usaba todo apodo,
1: ¿viste? Sí, la mayoría, bueno, yo nomás tengo mi apodo desde muy chico. Mi abuela me lo puso, tampoco sé muy bien cómo, pero...
2: Mira, ¿viste? Claro.
1: Que es el Toto, ¿no?
2: El Toto Rosa.
1: Sí. Así es, chango. Y bueno, y después de andar y andando por todos esos lados, como dijiste, de albañil, ¿ya te volviste para el lado de Alto Corro?
2: Sí, me volví, ya se puso medio furero la ciudad, ¿viste? Y los chicos iban al colegio y venían solos, ¿viste? Venían iban al normal. Y por ahí ya, ¿viste? Había tiempo que ya era de noche, no sabían, todavía andaban en colectivo, ¿viste? Y se puso muy fulero, ¿viste? Así que agarré y me vine. Yo venía casi todos los veranos a trabajar por el corral, ¿viste?
1: Sí. Y una vez, si no me acuerdo, no hubo un año o dos, trabajamos en el mercadito argentino.
2: Claro, sí, todos
1: juntos, ¿sí? Sí, trabajamos juntos, ¿verdad?
2: Ay, con gente, había que aguantar el patrón ese.
1: Era bravo, doña Argentina. Oh, yo de 23 años estuve. Oh. Fui empleado ahí en ese mercadito.
2: Sí, me acuerdo.
1: Sí, sí.
2: Yo me quería jugar al fútbol y te acordé que la llevaba la esposa.
1: Claro, sí.
2: Y no terminaba esta mujer. ¿Para cómo no le dejaba hacer nada, viste?
1: No, ella tenía que estar ahí.
2: Sí, tenía que estar todo, sí.
1: Pero ella era la que...
2: Tenía el patio, los animales, tenían la hora y todo, están jugando el fútbol, así yo. ¿Te acuerdas que tenía que cobrar ella, todo cobraba?
1: Sí.
2: Se iba por allá a cobrar, así, y yo agarraba el cuchillo y empezaba, me hacía de allá,
1: deje, ¿no?
2: Deje.
1: No, sí, era brava la patria.
2: No.
1: Cómo fueron pasando los tiempos y así. Bueno, Argentina fue un ícono en ese tiempo, sí, también, ¿no? Con el mercadito, la carnicería.
2: Pero bueno, pero eran esa gente de antes, y esto es así, tiene que ser así, ¿viste?
1: Sí, como a ellos les parecía que era, sí. Porque según ellos eso era así.
2: Claro, sí.
1: Se tenía que hacer así. No había ningún tipo de discusión que valga.
2: No, yo que le puedo decir una cosa, no, ¿y qué sabe vos?
1: ¿Pero qué sabe usted?
2: Claro,
1: es
2: así, sí.
1: ¿Pero qué sabe usted? Y después ya te compraste acá el terreno, la casa.
2: Acá hice la policía. Hice la policía y me dieron un terreno.
1: ¿A cambio del,
2: claro,
1: del,
2: sí,
1: del,
2: sí,
1: trabajo?
2: Pero vivimos allá atrás, frente de Julio Martín.
1: Ah, sí.
2: Ahí vivimos. Ahí contrataba yo a Sue y hicimos un trato por... Por el sitio.
1: El intendente de ese tiempo que era un
2: carro. Claro,
1: y después ya te quedó acá la propiedad.
2: Y quedó acá, claro, sí.
1: Y acá ya. Le decimos a la gente, estábamos en la casa justamente.
2: Claro, en el Rancho de Luna.
1: En el Rancho Hondo.
2: Así le fue. Y después empecé a comprar la de ladrillo. Ladrillones, compré todos los ladrillones, compré cuando... Así que sí, debe hacer por lo menos 15 años hasta más. Uh-huh. Mucho más. Y de así que tuve que, si yo tuviese que hacer la casa ahora, lo que he hecho, no lo hago.
1: No se llega a nada.
2: Ni chupo con agua, no llega más. Sí, es impresionante lo que valen las cosas ahora. No, o sea, no tiene valor la plata ahora. No vale nada la plata nuestra.
1: Exactamente, tenés que tener mucha.
2: Sí.
1: Para todo tenés que tener mucha plata. Sí. Y bueno, una casa linda, nueva, con una hermosa vista,
2: sí,
1: al frente de la escuela.
2: Frente al colegio.
1: Sí, así que...
2: Pero los chicos cuando vienen a buscar, chicos.
1: Ah, todo, y acá te manejas con
2: todo.
1: Está bien.
2: Todo el tema.
1: ¿Y ahora algún trabajo o está más bien?
2: Hago trabajo chico, liviano nomás. Tengo una, no estoy jubilado, tengo una pensión. Entonces con eso por ayuda
1: y sí.
2: Y así vamos tirando. Lo hicimos antes, menos más ahora.
1: Exactamente, que es así de cosas.
2: Antes se podía hacer plata, pero ahora no.
1: Sí, por ahí se agarraba una buena obra en el caso de usted, los albañiles. Sí. Se ganaba bien.
2: Sí,
1: se
2: podía ganar era, bien. Era de otra manera una cosa.
1: Sí, han cambiado ahora mucho no. El tiempo. Está muy difícil.
2: Ahora, para ese juro un montón lo que cobras y vos agarras la plata y ya no te sirve casi.
1: En el momento se va. Bueno, así es, don Rubén, entonces.
2: ¿En serio?
1: Hemos charlado un buen rato.
2: Pero sí, es un placer que haya venido a visitarme acá al Rancho Luna.
1: No, por supuesto, y bueno, yo siempre decimos en el nombre de la municipalidad, porque esto un poco es desde la municipalidad, desde el área de patrimonio histórico-cultural.
2: Claro, sí.
1: Está el área de turismo también, bueno, todos integramos ahí lo que es el equipo de trabajo para con la radio, rescatar estas historias de cada uno, de las personas que vivían en el pueblo, de los que han vivido, algunos que se han venido a vivir. ¿Y siempre te gusta el Pacorro?
2: Sí, me encanta el Pacorro.
1: Vivir acá.
2: No hay otro lugar como, para mí, como el Pacorro.
1: Lo que nos pasa mucho.
2: Sí, sí.
1: Nos enamoramos de el Pacorro realmente y nos quedamos acá.
2: Yo puedo ir a cualquier lado, he andado mucho por ahí, pero lugares como este no hay. Y vos por ahí pensás, porque andas caminando solo por ahí por la costanera y decís, ¿quién va a creer no? Lo que hay y lo que hay de belleza, y hay gente que no lo conoce, ¿viste? Ni sabe lo que es.
1: Sí.
2: ¿Viste? ¿Por qué
1: sí.
2: Así? ¿No?
1: Qué ves, fue cambiando, ¿no? Con los años.
2: Sí, mucho cambió.
1: Mucho. Mucho desarrollo, muchas casas.
2: ¿No? Sí, hay muchas casas lindas que no hay mejor. Nada que ver con otros pueblos de acá cerca. Me refiero a la estructura de la casa, la planificación de casa, nada que ver.
1: ¿Y cómo lo ves al padre?
2: ¿Al pueblo?
1: Sí.
2: Yo lo veo bien.
1: Bueno, decía en nombre entonces de la MUNI, muchísimas gracias por habernos recibido por acá y bueno. Simplemente eso, rescatar esos lindos testimonios, vivencias, anécdotas que quedan en el tiempo. Muchas gracias.
2: El agradecido soy yo, todo por haber venido a visitarme y que te lleves unos buenos recuerdos, ¿o no?
1: Por supuesto, que ya se lo vamos a estar compartiendo a la gente.
2: Exactamente, sí, señor.
1: Muchas gracias.
2: No, por nada, está muy bien.

0: Amigos, una vez más llegamos a este punto en donde debemos quedarnos a la espera de la próxima historia. Pero también tenemos saludos en las redes sociales, alusivos al querido Pedro Omar Luna, alias El Chango. Comentario de Jime Luna: qué facha tiene el viejo, te amamos, papi. Silvia Escobena también se suma: qué bueno que estén haciendo estas entrevistas. Un fuerte abrazo de parte de don Edgar Escobena y mío, su hija. Don Luna, buena persona, buen vecino. Julio Echenique, un gran amigo, saludos al querido Chango Luna. Osvaldo Michael: ¿será el Chango Luna? Me parece el Malevo Ferreira, abrazo grande, Chango. Y al cual a los saludos también nos sumamos nosotros. Siempre nos quedamos con las ganas de seguir escuchando las vivencias de quien fue el entrevistado en este programa. Esta vez, Pedro Omar Luna, el Chango, quien mientras va terminando detalles de su casa, espera sonriente y contento que algún amigo se arrime a conversar y quien dice, a tomar unos mates. Muchas gracias en nombre del área de Patrimonio Histórico Cultural de Turismo, de la Radio Municipal y de la Municipalidad de Alpacorral. Nosotros simplemente invitamos a nuestra audiencia para el próximo Relatos de Alpacorral.
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6: 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Llegan a pesar 500 kilos en tan solo 3 años de vida y su alimentación se basa en peces y otros calamares. 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
2: ¿Cómo les va? Bienvenidos y bienvenidas a este nuevo encuentro, este nuevo recorrido por distintas localidades de Córdoba. Esta propuesta que llega desde la radio de la Universidad Nacional de Río Cuarto. Mi nombre es Romina Cuaglia y vamos a estar compartiendo estos minutos junto a ustedes.
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2: Quedamos con los títulos que serán los que le estarán dando forma al programa, a este espacio que lo que intenta, como decíamos recién, es llegar a distintas localidades de Córdoba. La Universidad Nacional de Río Cuarto firmó un convenio marco con la Sociedad Rural de La Boulaye. Compartiremos la palabra de Dino Garimano, él es presidente de la Sociedad Rural de esta localidad. La central nuclear de Embalse está transitando su segundo ciclo de vida, así lo explicó el ingeniero Miguel Tempestini. Vamos a estar compartiendo su palabra, ingeniero que a mediados de semana dio una interesante conferencia en la ciudad de Río Cuarto, la primera etapa del tercer encuentro regional de teatro El Sur. ¿También existe? Dejó un balance altamente positivo para los organizadores. Vamos a tener la palabra de Daniela Fuentes, directora del Departamento de Arte y Cultura de la Universidad Nacional de Río Cuarto. La cooperativa de la ciudad de Las Higueras, esta ciudad que forma parte del Gran Río Cuarto, proyecta cubrir toda la localidad con fibra óptica. Fiestas patronales de la Virgen de la Consolata en San Pacho. Hasta el 19 de junio se desarrollará la novena patronal con celebraciones litúrgicas diarias. Estaremos con todos los detalles.
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2: Comenzamos ya con el desarrollo, con la palabra de quienes serán los protagonistas de este programa. Y nos quedamos con esta firma de convenio entre la Sociedad Rural de La Boulaye y la Universidad Nacional de Río Cuarto. El propósito específico central de este convenio es articular entre ambas instituciones desde el vínculo que ya mantiene la Casa de Estudios con dicho municipio. Dino Garimano es presidente de la Sociedad Rural de La Boulaye, estuvo en la ciudad de Río Cuarto, específicamente en el campus de la universidad, y manifestó que es un buen acercamiento para la zona sur de la provincia este tipo de convenios, y también dijo que tienen muchísimas expectativas por acercar la Universidad de Río Cuarto a su ciudad. Así lo hacía.
3: Este tipo de convenio para lo que venimos del interior, por ahí escucho que Río Cuarto se considera el interior, pero bueno, nosotros creo que estamos más lejos todavía, y bueno, tener este acercamiento con la universidad creo que es muy bueno, no solo para la rural en sí, sino para toda la zona. Así que bueno, será cuestión de ponernos a trabajar con la gente de la universidad y tratar de hacer llegar a nuestra comunidad todo lo que ofrece la universidad, que bueno, por ahí está un poquito lejos para nosotros. Bueno, nosotros estamos pensando en la parte agropecuaria, comercial, pero creo que este convenio, que ya viene también un poco por el municipio que tiene el municipio de La Boulaye, creo que es para abrir la cabeza y brindárselo a toda la población, no solamente al sector que estamos relacionados nosotros. ¿Cuál es la vinculación que vamos a tener? No lo sé, pero la expectativa es mucha. Creo que es trabajar para adelante, es llevarle a esta tarde, acercar en lo que nosotros podamos la universidad a toda la población de La Boulaye en diferentes rubros, y bueno, lo que se puede hacer en capacitación, en cursos, en también a dar información a los chicos que desean venirse a estudiar y bueno, tratar de acercarlo un poquito más a los chicos con la universidad, ya que es desprenderse de su familia. Bueno, a lo mejor pueden hacer un conocimiento previo de la universidad o acercar a los profesores también a la Boulaye.
2: La central nuclear de Embalse está transitando su segundo ciclo de vida. Esto, quien lo explicó fue el ingeniero Miguel Trempestini, quien ofreció a mediados de semana en la ciudad de Río Cuarto una conferencia de prensa sobre el proyecto de extensión de vida justamente de la central nuclear de Embalse. Fue una conferencia donde se le dio la posibilidad a la gente de conocer una de las experiencias más importantes de justamente la ingeniería nuclear argentina. El ingeniero Trempestini explicó inicialmente en qué consiste este segundo ciclo de la central nuclear cordobesa.
4: La central nuclear, así como se construyó, tenía una vida útil calculada y se cumplió a rajatabla, llegó al final de su vida útil. Entonces, está la disyuntiva, se continúa, o sea, se cierra y listo, no se hace nada más, o se le hacen un montón de actividades llamadas reacondicionamiento para darle otra vida útil más, que siga operando. Y bueno, esa es la decisión que se tomó, que la planta llegó al final de su vida útil y se detuvo. Y ahí comenzó, no el proyecto, porque ese viene de antes, pero comenzaron las actividades en sí, con planta parada, sí, 3 años. Ya viene operando en su segundo ciclo de vida. Estamos ahora en la segunda vida de Embalse. Un proyecto de esta naturaleza implica modificaciones y reemplazos de componentes en todas las áreas, desde los que, bueno, son los más obvios porque son los que envejecen y determinan la vida útil de la planta, hasta otros que, bueno, son de áreas como reemplazo de montones de otros componentes que son menos glamorosos pero que igual son imprescindibles para la operación, mejora en la seguridad, incluso mejora en lo que es el llamado turbogrupo, ¿no? O sea, lo que realmente termina produciendo la energía eléctrica, el turbogrupo, una turbina con generador eléctrico.
5: ¿Y esta extensión de la vida de la central, en cuántos años, en cuántas décadas se está pensando que con estas condiciones podría desarrollar su actividad normalmente?
4: La vida útil original fue de 30 años, y dado que se reemplazó básicamente todo lo que envejeció, tiene otros 30 años más. Otros 30 años, bueno, o sea, ahora ya estamos transitando hace un tiempo esos 30 años, ¿no? Arrancó en el 19, bueno, ya llevamos algunos añitos de operación del segundo ciclo.
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2: Nos quedamos dentro del Gran Río Cuarto, en la ciudad, en la joven ciudad de Las Higueras. Y nos quedamos específicamente en la cooperativa de allí, de esta localidad, porque proyecta cubrir toda la ciudad con fibra óptica. Hasta el momento llega al 75% de sus asociados, pero siguen desarrollando este sistema. Ismael Palacio, presidente de la cooperativa, comentó que el crecimiento que los ha transformado hace muy poquito en ciudad también viene con más exigencias para la cooperativa.
6: Estamos trabajando mucho en la fibra óptica, que es lo que se viene. Tenemos en el pueblo, la parte central del pueblo, tenemos la híbrida todavía, que es .500 más fibra óptica, y queremos llevar todo fibra óptica hasta el hogar. Así que bueno, estamos en eso y es otro de los grandes desafíos que tenemos para este año.
5: ¿Actualmente qué porcentaje de la ciudad tiene fibra óptica?
6: Estamos más o menos en el 75% nuestro de la cooperativa. Después, bueno, hay otras empresas, pero de la cooperativa el 75% de la población.
5: ¿Y el resto está proyectado para los próximos años?
6: Sí, sí, pronto ya estaremos llegando, bueno, a la zona de Pablo Aymar, que la cancha de fútbol, ahí que se llama el barrio Los Teros. y algunos otros barrios, Ayub, otros barrios más que están, Ciro Libanés, que estaríamos llegando pronto.
5: También es una obra muy costosa, ¿no? Porque siempre se ha dicho que la fibra óptica es costosa.
6: Sí, es costosa. Es una obra que la hace la cooperativa y no se la cobra al usuario. En otros lugares se le cobra al usuario, nosotros no. Hacemos la inversión, bueno, y después hacemos los socios de servicio.
5: Y por fibra óptica, ¿qué servicios le llegan a los socios?
6: Tenemos el internet y el cable. Bueno, el cable es la parte analógica, la parte vieja todavía, que estamos tratando de pasarla ya a digital. Eso sería lo que vamos a trabajar en este periodo.
2: Y nos quedamos con el Encuentro Regional de Teatro El Sur También Existe, con un balance altamente positivo, porque la primera etapa de este Encuentro Regional de Teatro ha dejado entre los organizadores muy buen balance, como lo decíamos. Nos vamos a quedar con la palabra de Daniela Fuentes, parte de la organización, directora del Departamento de Arte y Cultura de la Universidad Nacional de Río Cuarto. Ella destacó que tanto la organización como la convocatoria se desarrollaron tal como lo habían previsto. También señaló que los grupos llegados desde 13 localidades de la región manifestaron su alegría por participar de este tipo de encuentros y también por compartir sus producciones escénicas. También resaltó la diversidad de propuestas presentadas. El encuentro continuó en la jornada del pasado jueves y finaliza este 13 de junio con nuevas funciones y la participación de elencos de Río Cuarto. Desde la organización esperan repetir el acompañamiento del público que se vio durante el pasado fin de semana. Ahora sí, la palabra de Daniela Fuentes, organizadora y directora del Departamento de Arte y Cultura de la Universidad de Río Cuarto.
7: Estamos muy contentos porque la verdad que salió todo muy bien en cuanto a lo organizativo. Todos los grupos que vinieron de las localidades de tantas localidades, bueno, vinieron también con un montón de ilusión y con mucha responsabilidad. Es muy significativo para todos, para nosotros también como ciudad anfitriona, la llegada de toda esta gente que viene desde Guanchilla, de ESA, de todos lados, de 13 lugares distintos, de La Cautiva, Levalle, con toda la familia también, con amigos. Hay muchos grupos muy numerosos de elencos y grupos de teatro que vienen, que son muchos porque son grupos bien comunitarios, muchos dependen de municipalidades, otros son viejos grupos con mucha trayectoria, pero también grupos independientes. Y bueno, la verdad que hay una gran, gran diversidad de propuestas, de formas, y eso es lo lindo de estos encuentros. Bueno, la verdad, súper interesante y muy emocionante. Uh-huh. Esa es la palabra, yo creo, que define. Hicimos como una extensión del encuentro, porque pues, si no, no teníamos lugar para hacer todas las funciones y que más o menos todo el mundo pudiera recorrer todas, ¿no? El sábado 13, en Las Hijas de Susú, va a estar el taller de teatro del Instituto Vitilio Ávalo, cuya obra es El misterioso caso Clara Denver. Esperamos que todo Río Cuarto y también la gente que nos acompañó desde las localidades del sur este finde también vuelva, ¿por qué no?, a visitarnos y a ver las obras de Río Cuarto.
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2: Seguimos acompañándolos desde Regiones en Sintonía y nos vamos hasta San Pacho, a las fiestas patronales de la Virgen de la Consolata. Hasta el 19 de junio se va a desarrollar la novena patronal con celebraciones litúrgicas diarias. El cura párroco de San Pacho, el padre Osvaldo Leone, dijo que este año las fiestas patronales en honor a la Virgen de la Consolata van a contar con numerosas actividades bajo un lema. ¿Cuál es el lema? Consolata, madre que no abandona. En ese marco se va a recordar el aniversario número 92 del terremoto de San Pacho y los 2 años de la declaración del Santuario de la Consolata como basílica. Nos vamos a quedar con la palabra del padre Osvaldo León.
11: 10 de junio se conmemora acá el 92 años del terremoto en San Pacho, que marcó, fue un antes y un después, 92 años, y que también se le atribuye esta intercesión a la Virgen de la Consolata, que este fenómeno ocurrió el 10 de junio por la noche, cuando ya la gente estaba en sus casas y se preparaban para vivir desde temprano al día siguiente la novena a la Consolata, y no hubo ninguna víctima, sufriendo grandes y graves daños el pueblo. Y también se conmemoran 2 años de la declaración de basílica, del lema este año de la novena, Consolata, madre que no abandona. Distintos sacerdotes van a estar visitándonos durante estos días de novena. Son muchas las celebraciones que tenemos, son 3 misas por día. Y bueno, y esta imagen es una imagen centenaria, ya hace más de 100 años que está aquí entre nosotros en San Pacho, y se la ha traído desde allá.
12: ¿Cuánto pesa? 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
11: Son 1.234 kilos, es una talla, todo madera, es réplica de la Virgen de la Consolata que está en la Basílica de Turín, en Italia. Es la única réplica, tal cual. Son 28 hombres los que la trasladan. La Consolata es la madre que consuela, es consuelo de los afligidos. Esa es la advocación, ¿no? Consuelo de los afligidos. Entonces, cada día de la novena, yo diría, estos son no solo temas de la novena a tratar cada día, sino que esta es la intención, la oración que le ponemos a los pies y en las manos a la Virgen.
2: Seguimos acompañándolos desde Regiones en Sintonía. Contarles que se está preparando un encuentro con productores de biocombustibles de Córdoba. Específicamente, quienes están en esta tarea son autoridades de la Facultad de Ingeniería de la Universidad Nacional de Río Cuarto, quienes han mantenido un encuentro en la ciudad de Hernando, localidad del departamento Tercero Arriba, con referentes de la Cámara de la Pequeña y Mediana Empresa Productora y también expendedora de biocombustibles. Juan Torres es secretario de vinculación con el medio de la Facultad de Ingeniería y manifestó que la reunión fue preparatoria sobre cuáles serán las temáticas que se estarán abordando, y también comentó que hay cada vez más productores de biodiesel y que en la región solicitaron apoyo de esta facultad para atender sus problemáticas.
13: Este evento está enmarcado dentro de ese plan o de esa línea de trabajo que nos pusimos como como gestión con el decano Pablo de la Barrera. Por el lado personal, en principio, porque yo soy docente investigador de la Facultad de Ingeniería y mi área de estudio es biocombustibles, entonces me han llegado consultas de pequeños productores de biodiesel que con el paso del tiempo se fueron acumulando, necesitaban respuestas porque, claro, la producción que ellos hacían en sus pequeñas plantas tenían problemas productivos, de calidad, de control de proceso y demás cuestiones. Y con la promulgación de la ley provincial de biocombustibles, empezaron a haber cada vez más plantas y nada, se ha conformado una cámara de biopyme. Nos vinieron a buscar a nosotros y nos pusimos de acuerdo en charlar para analizar la posibilidad de hacer una aproximación con nuestros docentes investigadores para ver cómo articulamos el trabajo que hacemos dentro de la Facultad de Ingeniería en todas sus carreras con los desafíos que ellos nos puedan llegar a traer en términos de problemas de ingeniería, problemas de control de calidad, de ensayos complejos que hay que hacer en materia prima y en productos. Entonces, bueno, un poco nos pusimos de acuerdo en qué temática abordar ahí en Hernando con algunos de los referentes de la Cámara. Estaremos mandando la semana próxima el flyer y un formulario de preinscripción. La idea es que sea abierto para todo el público, estudiantes, docentes, investigadores, público en general, empresarios, por supuesto. Lo vamos a hacer ahí en la planta piloto, en el Departamento de Tecnología Química, en el aula 1, desde las 9 de la mañana, estimamos que hasta las 14 estaremos más o menos discutiendo en esta jornada.
2: Nos vamos a quedar nuevamente con la palabra del secretario de Vinculación de la Facultad de Ingeniería de la Universidad Nacional de Río Cuarto, porque dijo que lo que se intenta es una vinculación con el sector productivo, ya que hay productores de biocombustibles en San Francisco, en Jesús María y también cercanos a la ciudad de Río Cuarto.
13: Bueno, trataremos de discutir a ver si le podemos dar solución, si algún docente investigador puede estar interesado en colaborar. Esto habilita en un tiempo próximo un convenio marco, eventualmente convenio específico de colaboración. Y esto también anclado en esta cuestión de que la universidad tenga presencia territorial, ¿no es cierto? Que me parece que eso es muy importante considerando cómo hemos sido, de alguna manera, es un poco fuerte la palabra, pero sí bastardeados por un sector de la población, y la verdad es que quienes trabajamos dentro de la universidad y estamos ahí metidos en los laboratorios cuando nos toca estar, estamos muchas horas, hacemos muchos esfuerzos, y bueno, la cuestión es tratar de que lo que hacemos ahí se ancle, se vincule con el sector productivo y que haya un diálogo ahí, ¿no? Entre lo que está necesitando el sector productivo, entre lo que estamos produciendo como conocimiento nosotros, pueden llevar adelante sus empresas, ¿no es cierto? Tenemos productores que están en Jesús María, tenemos productores en Hernando, tenemos en Villa María, hay algunos acá cerca de Río Cuarto, pero la gran mayoría están concentrados por ahí, San Francisco también. Así que las razones de por qué visitamos es primero porque estamos interesados en armar una colaboración.
2: Sobre el cierre, nos quedamos en Villa General Belgrano porque fue seleccionada para representar a la provincia de Córdoba y competir a nivel mundial en el programa Mejores Pueblos Turísticos 2026, un programa que impulsa ONU Turismo. Este destino del Valle de Calamuchita, contarles que fue elegido entre 56 postulaciones que hizo la Argentina de 19 provincias de nuestro país y es uno de los 8 representantes nacionales dentro de este certamen internacional. Esta interesante iniciativa, que lleva por nombre, como decíamos, Mejores Pueblos Turísticos 2026, lo que busca, les contamos, es distinguir a los pueblos rurales a nivel mundial que desarrollan un turismo basado en lo que es la sostenibilidad ambiental, económica y también social, quienes preservan y ponen en valor su identidad cultural y tradiciones, y también quienes fomentan el compromiso y también el desarrollo de sus comunidades locales. Además de Villa General Belgrano, les contamos cuáles son los otros 7 destinos de Argentina que buscan también dejar al país en lo más alto dentro de la ONU Turismo. Las 7 postulaciones nacionales restantes son Cachi en Salta, El Trapiche en San Luis, Mar de las Pampas en Buenos Aires, Puerto Pirámides en Chubut, Tafí del Valle en Tucumán, Villa San Agasta en La Rioja y Zenón Pereira en Santa Fe. Nosotros dialogamos con Gabriela Cachayú, secretaria de Turismo de Villa General Belgrano, para felicitarla porque Villa General Belgrano fue la única localidad de Córdoba que ha quedado dentro de esta competencia a nivel mundial.
14: Esta postulación que genera ONU Turismo comienza con la Secretaría de Turismo de Nación, en donde hacen la primera selección entre 56 pueblos que nos postulamos de 19 provincias. La postulación llevaba todo un trabajo sobre 9 ejes de evaluación del pueblo en diferentes ramas, cómo afectan en forma directa o indirectamente el turismo sustentable, un turismo sostenible, en nuestro caso con una arraigada y tradición centroeuropea, cómo esto se manifiesta en nuestra arquitectura a través de ordenanzas que reglamentan, cómo se manifiesta a través de la gastronomía, de la cerveza artesanal, de las fiestas nacionales y todos los eventos que distinguen a Villa General Belgrano y la cultura en sí que nos caracteriza. Así que nos hemos presentado en la postulación, y de los 56 pueblos quedaron 8 de la provincia de Córdoba. Éramos 4 los que nos habíamos presentado: La Cumbre, Los Reartes, La Cumbrecita y nosotros. Y quedamos seleccionados nosotros para representar al Valle de Calamuchita, la provincia de Córdoba, y a la Argentina en sí, con 8 destinos más, cuando en diciembre se haga la competencia a nivel mundial. Es una visualización muy importante, más allá del resultado de esta postulación. Ya es muy importante haber llegado hasta aquí, ya es muy importante abrir o mostrar a Villa General Belgrano al mundo y mostrar este pueblito con raíces centroeuropeas en las sierras de Córdoba que pueda conocerse mundialmente.
2: Y nuestro compañero Eugenio Romanelli aprovechó el contacto con la secretaria de Turismo de Villa General Belgrano y le consultó sobre cómo viene respondiendo la gente con la llegada de los fines de semana largos de este 2026 ante la situación que atraviesa el país.
14: Bueno, no dejamos de estar en una situación de crisis, en donde la baja del consumo se nota en todas las áreas, y por supuesto que afecta al turismo también. Vemos que la gente tiene necesidad de salir, se mide más, pero lo tiene como antes se veía más como un lujo, ahora se ve como una necesidad, que muchos han tenido que restringir, otros que lo pueden hacer, otros que eligen salir todos los fines de semana largo, algunos eligen, algunos sí, otros no. Generalmente las reservas se están tomando muy a último momento, la gente está decidiendo muy a último momento, se analiza y se define así sobre la marcha. De hecho, los últimos feriados el porcentaje cambiaba en el mismo día que empezaba el feriado, porque la gente llegaba sin reserva. Yo creo que este fin de semana se va a estar dando lo mismo. Nosotros para este fin de semana estamos proponiendo actividades gratuitas al aire libre, con guía, y también estamos proponiendo en la explanada del Salón de Eventos un evento cultural abierto y gratuito, por supuesto, para todos los turistas que nos eligen. También está la fiesta de la pasta y el vino, que en este caso a cargo de la Asociación Italiana de Villa General Belgrano.
2: Y llegamos así al cierre de esta Regiones en Sintonía, agradecerle muchísimo por su compañía, también agradecerles a todas las radios que han sumado este espacio a su programación. Hasta un nuevo encuentro. Gracias.
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18: Hoy, 11 de julio, es Día del Meteorólogo, Día de San Benito. En 1969 se funda el Centro Argentino de Meteorología. 1991, un eclipse total de sol, el cuarto y último del siglo, deja a oscuras a una parte del continente americano. En el 2001, Gran Bretaña, un dibujo de Leonardo da Vinci, es vendido por más de 8 millones de libras. 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
1: Eso, eso, eso. Así estamos arrancando la edición del día viernes, feriado en la República Argentina, en este 10 de julio de este año 2026. Acá estamos dando inicio a Estudio Mega. Para todo el país, para gran parte de Latinoamérica, este programa que se escucha en un montón de lugares. Nosotros estamos acá en la ciudad de Gobernador Virasoro. Desde la provincia de Corrientes, emitimos este programa para una cantidad de emisoras, saliendo por un montón de lugares, así que prepárate porque hoy es viernes y aquí a través de la radio, la mejor selección de música como siempre para vos. Te podés comunicar y nos podés contar desde qué parte nos estás escuchando. 3756-618227. Si necesitas grabación de publicidades para tu radio, sos dueño de radio, sos programador, necesitas que grabemos las publicidades, nos envías a ese número de WhatsApp y te grabamos las publicidades que necesites con el mejor precio del mercado. 3756-618227. Bienvenidos, arranca este viernes con mucha fiesta y mucha movida para vos. Esto es Estudio Mega.
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0: Seguimos transitando acá en Estudio Mega con toda la gente que se va sumando y por supuesto está en sintonía de nuestro programa.
1: Hola, buenas tardes, ¿cómo estamos? Logré de conseguir el teléfono para que me pasara un tema. Soy Rosa de Cacharí. Si es posible, los chicos del pueblo de Cacharí. Y si no, cualquier otro tema que usted tenga en programación. Si después pudiera pasarme, los chicos del pueblo se llama de Cacharí.
0: Bueno, excelente, ahí estamos. Los chicos del pueblo, lo que suena por acá, pedidos.

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0: Qué buena música lo que estamos escuchando por acá en el comienzo de nuestro programa. Tengo saludos por acá, mucha gente que se estuvo contactando también la semana pasada por el Día del Locutor. La semana pasada fue el Día del Locutor, el viernes pasado. Gracias a la gente que nos ha enviado mensajes también por acá. Tengo saludos a toda la gente de FM Láser 95.5 de Piedra Buena. Un saludo grande ahí para toda la gente de Santa Cruz, para la gente que nos escucha en Radio Fusión Catriló. También ahí estamos en La Pampa. Juan, ¿cómo anda Juan? ¿Todo bien? Escuchando el programa como siempre. Por acá tengo más saludos. Marcelo Alejandro, un abrazo grande. Marcelo Alejandro León, saludos. Por acá también a toda la gente de Uruguay, Punta del Este, a través de Láser FM. Estamos la semana pasada por el Día del Locutor. La semana pasada fue el Día del Locutor, el viernes pasado. Gracias a la gente que nos ha enviado mensajes también por acá. Tengo saludos a toda la gente de FM Láser 95.5 de Piedra Buena. Un saludo grande ahí para toda la gente de Santa Cruz, para la gente que nos escucha en Radio Fusión Catriló. También ahí estamos en La Pampa. Juan,

0: Punta del Este a través de Láser FM. Estamos a las 17 horas de lunes a viernes ahí a través de FM Láser en Punta del Este en Uruguay. Juan, gracias Juan por dejar tu mensaje por acá. Mati, es la primera vez que te escucho. Un saludo grande desde la provincia de Buenos Aires. Rosa, partido de azul. Feliz día, me dicen por acá, por el día del locutor, que fue el día viernes pasado. Así que gracias por todos los saludos que hemos recibido. Te recuerdo que los programas son grabados, por eso. Radio Basail Chaco. Sergio, ¿cómo anda Sergio? Saludos, Sergio. Muy bien, ahí escuchando el programa. Por acá también estamos dejando un saludo grande para Ernesto de Santa Rosa. Gracias, ahí a toda la gente de Radio FM La Popular, La Dormida, Mendoza. Allí nos están escuchando todos los días con Estudio Mega. Seguimos con más música en el viernes, acá en la radio, en este 10 de julio de este 2026.
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0: Escuchá, qué enganchadito la música del Mago y la Nueva, esta versión de Sin Miedo. Estos temas están realmente mortales. Escuchá.
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1: 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Acá estamos en el programa Estudio Mega, de lunes a viernes. Tengo más saludos por acá, tengo más mensajes. Gracias ahí a toda la gente que va dejando los saludos por acá. Un abrazo grande para los amigos que nos están escuchando. Por acá tengo saludos. Radio Fusión en Catriló. Esto es en La Pampa. Muy bien, ahí estamos saliendo con el programa. Un abrazo grande para los amigos. Ahí de parte de la productora Radio Web Tucumán. Están dejando los saludos por acá también. Muchísimas gracias. Ahí para Alejo Torres, productor de Radio Web Tucumán. Muy bien, muchísimas gracias. Ahí estamos, sonando con Estudio Mega. Saludos, mucha gente que emite el programa todos los días. De lunes a viernes, 60 minutos. Este programa que ya lleva más de 6 años en el aire de todo el país. Así que suena Estudio Mega en un montón de lugares. Más música, estamos en el viernes y se palpita el fin de semana.

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Y bueno, estamos en el cuarto programa, cuarto bloque, ¿no? Cuarto programa. Este es el quinto programa de la semana. Cuarto bloque, así es. Cuarto bloque de Estudio Mega. Como siempre, la conducción de quien te habla, Matías Toledo, acá de este lado del micrófono, haciéndote la compañía para todo el país, para Latinoamérica. Un programa que llega realmente a un montón de lugares. Radio Free Zárate. ¿Cómo andan los amigos ahí en Zárate, Campana, toda la zona? También ahí en Campana estamos en la 1035, Radio La 1035 de Campana. A ver, por acá también estamos dejando un saludo grande a los amigos de Santa Rosa, también para los amigos de Tucumán que nos están escuchando, Estanislao del Campo en Formosa, a los amigos de Oberá en la provincia de Misiones, a toda la gente de El Dorado, a los amigos que nos escuchan ahí en Posadas, Puerto Libertad, Puerto Iguazú, Andresito, toda esa zona, Bernardo de Irigoyen. ¿Cómo me voy a olvidar de Bernardo Irigoyen? Ahí estamos en la frontera ya casi con Brasil. Bien ahí los amigos que nos escuchan ahí en la radio de Bernardo de Irigoyen. ¡Qué grande! Bueno, parte ya casi final. Tenemos un poquito más de canciones todavía para compartir aquí en la radio, en esto que es Estudio Mega. Así que quédate ahí disfrutando de la buena música. Toda la semana estamos realizando grabación de publicidades para tu radio. A eso nos dedicamos, a grabar comerciales para tu radio. Si querés la voz en seco o por ahí ya querés el audio todo armado, no hay ningún problema. Te armamos lo que necesites. Así que ahí podés consultar para grabación de publicidades al 3756-618227. En este viernes, 10 de julio, feriado acá en la República Argentina, feriado puente. Seguimos con más música. Así que último bloque y ya venimos con la parte final del programa.

Y hay una cantidad de artísticas que hemos armado para los colegas de radio. Impresionante. Gracias a todas las radios que confían en nuestros productos de grabación de publicidades. Muchas radios que hicimos la parte artística de lo que tiene que ver con el invierno 2026 y demás. Así que gracias a todos por confiar en nuestro producto, que es grabación de publicidades para radios de todo el país. Un abrazo, que la pasen bien. Estamos de vuelta el lunes, si Dios quiere, para acompañarte acá a través de este punto del dial para todo el país en cadena. Estudio Mega, con la conducción de quien te habla, Matías Toledo. Acá, desde la ciudad de Gobernador Virasoro, desde la provincia de Corrientes, realizando este programa para todos ustedes. Gracias, gracias, gracias. Hasta el lunes.

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1: Llegamos, ¿cómo están todos? Bienvenidos. Arrancamos con todo, por supuesto, para sonar aquí en esta entrega de Radio Mix. Sí, invierno. Arrancó el invierno con todo, por supuesto, vinimos para acompañarte. Nos quedamos acá en la radio. Vinimos, con mucho frío, la verdad, ¿sí? Soy DJ Mono Gustavo Rincón, así me vas a encontrar en Facebook e Instagram. Te voy a estar acompañando acá con toda, pero toda la música, por supuesto, durante varias horas de radio. Bien arriba, bien power el programa, como para meterle un poquito de calor a esta temporada nueva que se vino con todo. Con fuego, un fueguito en los hogares, la estufita, el matecito, algo caliente, por supuesto, para pasar esta temporada que llegó. La temporada más fría. La temporada de invierno 26 en Radio Mix. Bienvenidos a todos los medios de comunicación que se suman en cada edición. Y mandamos un saludo grande, como siempre, a todos los directores, locutores, animadores y, por supuesto, a todos los que integran la radio, pero también a todo el público presente que está del otro lado, siempre haciéndonos el aguante. Así que le mandamos un saludo grande desde aquí, de donde estamos haciendo Radio Mix edición invierno.
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Siempre para todos aquellos que están enganchados con nosotros. Musicalmente hablando, estamos ahí, a full. A full con Soul Sacrifice sonando en esta versión mix. Y por supuesto aquel clásico Dance que suena a esta hora.

Ambientando con la música y los sonidos, poniéndole el calorcito con la canción, ¿eh? Salió el sol un ratito y cuando se esconde, vuelven las estufas y todo lo demás, los abrigos, los gorritos, las bufandas, todo, el calorcito del mate y algo, ¿por qué no?, un poquito más arriba, si estamos en horario fuera de protección al menor, ¿sí? Ya no es mate, no, bueno, a menos que esté trabajando, ¿no? Si no, bueno, se viene nada más y nada menos que algo calentito, algo más, un licorciño, un whiskiñe, un algo con mucho calor, que te dé mucho calor, ¿no?

0: perfecta la combinación del día de hoy, ¿eh?
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0: Estamos haciendo programa, por supuesto, aquí en la radio de donde quiera que estés. Sí.
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0: Bueno, somos de Rincón Santa Fe nosotros, ¿eh? Te acompañamos. Pero estamos en tu país, estamos de visita, estamos en tu provincia, estamos en tu localidad, estamos en tu radio, en tu web, estamos en tu canal. Sonamos con canciones de todos los estilos, de todos los tiempos también, ¿eh? Juegan todos los artistas musicales de aquella época y de esta época también, ¿eh? Así que tenemos de todo. Quédate en sintonía con la radio. La radio. Los Shaldi. El guarachete. Bailamos un poquito ahí, estamos.
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0: Nos vamos acomodando con la nueva temporada porque bueno, estamos, llegó todo nuevo, todo, ¿eh? Estamos incorporando toda la historia musical nueva, así que nos estamos ahí acomodando recién. Así que prepárate para quedarte con nosotros. Ya venimos con toda la fiesta, ¿eh? Una pachanga loca que tenemos preparada para el día de hoy. Ya se fue el otoño, ya está, ¿eh? En otros lados están a fuego en el verano, están en veranito para allá. Según me contaron, estamos en primavera. También estamos saliendo del país también, ¿eh? Así que le mandamos un saludo grande, como siempre, a toda la gente de FM Latina, allí en Canarias. ¿Sí? Vamos a incorporar el saludo de nuestro amigo Carlos y a toda su gente, su público, donde estamos llegando también, ¿eh? Gracias, de verdad, se ha incorporado una nueva opción para que nos escuchen, ¿eh? Después lo vamos a contar bien, ¿eh? Pero eso más adelante. Mientras tanto, nos vamos ambientando a este invierno que se vino, que ya llegó, ya está con nosotros, ya está acá.
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0: Lo presentamos el otro día como novedad. El meneíto viene ahí. Ah, bueno, pero era una joda, ¿eh? No, dijimos nosotros, es el tema del momento, el tema novedoso que nadie lo tiene, nada, estábamos jugando. El meneíto viene ahí. Ahí. Sonamos en la radio en la primera parte y en la primera hora, por supuesto.

Super Benedito, super clásico. Y momento de clásico, ¿por qué no un clásico? A ver, vamos a levantar, dale. Pero un poquito más arriba nomás, ¿eh? Oh, bueno. Acá está Yuya, señoras y señores.

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0: tremendo, tremendo. Sí, vinimos acá para estar con vos, ¿eh? Quedarnos un ratito, ¿eh? Después del partido, obviamente, como siempre, disfrutando de nuestro mundial y viviéndolo nada más y nada menos que a pleno nosotros aquí de donde estamos. Claro, estamos en la radio, dale.
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11: En un día como hoy, pero de otros tiempos.
12: Hoy, 11 de julio, es Día del Meteorólogo, Día de San Benito. En 1969 se funda el Centro Argentino de Meteorología. 1991, un eclipse total de sol, el cuarto y último del siglo, deja oscuras a una parte del continente americano. En el 2001, Gran Bretaña, un dibujo de Leonardo da Vinci, es vendido por más de 8 millones de libras. En el 2004, se hace en Bangkok la mayor conferencia de SIDA de la historia.
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Qué lindo, señoras y señores, queridos amigos, bienvenidos. Buenas, buenas, buenas, ¿cómo andan todos? Bienvenidos. Acá estamos, vea, ya me escucharán, más o menos andamos. Y sí, sí. Y sí, muchas emociones en todos estos últimos días, y así estamos. No, mucho cambio de clima también, ¿no? Y sí, estas cosas que suceden. Fin de largo, decís, che, mirá qué bueno, fin de largo se viene, voy a salir, voy a hacer de todo. No, en cama, decís, bueno, no importa, acá estamos. Bienvenidos a todos, amigos, ¿cómo andan? Bienvenidos a este fin de semana recontra argentino, claro que sí. ¿Por qué? Porque es la independencia argentina, estamos celebrándola, ¿no? Que el jueves fue el día de la independencia, el viernes feriado y este fin de semana para coronar el fin de largo, ¿no? Claro que sí. Bien argentino todo, claro, obvio, obvio. No voy a hablar de nada más, ¿eh? No, ya está, es todo. Vamos, hoy caminos folclóricos, así es, caminos folclóricos para disfrutar nuestras canciones, todo lo que querés escuchar, ¿sí? En tres horitas que vamos a estar al aire. Aparte, no puedo hablar tanto el día de hoy, va a ser más musical y eso está bueno, así no lo jodo. Claro, que se calle, siempre dicen. Tecito con miel que me preparó Floppy. Muchas gracias. Ahora en un ratito los presento, los chicos. Escuchamos al dúo heredero Vidala para mi niño. Bienvenidos.

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Mi niño sol de mis inviernos, confía en el amor, no olvides que estoy a un paso de ti. Confía en ti como nada en el universo. Confía en la fe, que en verdad mueve montañas. Que el Tatayaya te ilumine y brille tu estrella sobre todo oscuro.

Continuamos con los mensajes para el hombre de campo. Se comunica Zenón Martínez de Estancia Altero, puesto La Vasca, que en esta ciudad su esposa ha dado a luz a un hermoso varoncito. Tanto la madre como el hijo se encuentran en perfecto estado de salud. Y debido al temporal se recomienda no viajar. Repito, se recomienda no viajar.

0: ver al hijo y a ella. ¿Cómo no voy a llegar si habré aguantado temporales? Un hijo es algo vital, como el agua, como el aire. Ya no puedo respirar, tal vez mi aliento se escarche. No me vayas a fallar, ay, no seguí pa' adelante.
1: Hugo Jiménez Agüero, No me abandones. Ahora sí nos traía sobre el inicio del programa del día de hoy, queridos amigos. Presentamos a nuestros amigos en la operación técnica, Carlitos. Ahí lo tenemos, nuestro amigo, bienvenido. Floppy aquí en la producción de piso. Mi nombre es Diego Sicosi, que hoy no hicimos la presentación oficial por hablar pavadas, como siempre. Seguimos escuchando a Horacio Guaraní, cuando ya nadie te nombre. Wow.

La Callejera, así pasaba de esta manera y nos iba trayendo Verde la Canción. Comunicate con nosotros o disfrutá de todo nuestro contenido. Arrancá ahí metiéndote en nuestro Facebook, Caminos Folclóricos. Seguimos ahora sí, escuchando en vivo desde el Festival de Cosquín 2022. Escuchá, Los Nocheros llegan con Sin Principio Ni Final.

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Estamos de vuelta, queridos amigos. Nuevo bloque que arranca para escuchar grandes canciones. Y suena esta linda versión. Bien chamamesera, ¿eh? No te creas tan importante. Así nos trae Costumbres Chaqueñas.

Comunícate con nosotros a nuestro WhatsApp al 221-476-0021. 221-476-0021. ¿Dónde estás escuchándonos? ¿Qué estás haciendo? ¿Qué querés escuchar? Sabemos que estamos sonando en todo el país gracias a la dirección de la radio que lo hace posible con diferentes conexiones, así que queremos saber desde dónde están. Seguimos escuchando este lindo chamamecito, recordando a Concepción, que así nos trae Sofía Morales y Sergio Sosa.

Niña de Ñangapirí, de esta manera así pasaba Pedro Antonio del Prado junto a Cecilia Villa. Y seguimos escuchando de su disco Sueño Real esta linda canción, Digo la Mazamorra. Así llegan los chicos de Tulma.

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Un poquito de chamarrita, claro que sí. Vamos, presente Entre Ríos, como siempre, de la mano de los del Gualeyán, que nos traían por entrerriano. Nos vamos a Las Rosas, Santa Fe, a escuchar a Marisol Martínez, que así nos trae Cuando el Corazón Renuncia.

Zulma y Marcelo Balmaceda, vayan prendiendo el fuego que están llegando la Tere y el Pampa Olivera. Y para Darío Quesada y Laura, allá se va la primera.

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Estamos de vuelta, queridos amigos, ahora sí, para disfrutar grandes canciones. Se viene una linda chacarerita grabada en el estudio, como siempre, suena el bombo, afinamos la guitarra. Llega Lucio Rojas, que nos trae Cuando Canto Chacarera.

Franco Lamas, nuestro querido amigo, pasaba con esta zambita, todo igualito que vos, así nos traía zambita bien carpera. Seguimos en Caminos Folclóricos. Te repito nuestro WhatsApp para que te comuniques, el 221-476-0021, 221-476-0021. Escuchamos ahora sí a los cuatro de Córdoba en vivo. Esto es Juan y Juliana.

Este avispero cuyano, cuequita cuyana que nos traían los chicos de los labriegos. Qué lindo, qué rico sabor cuyano, como siempre. Bueno, aquí estamos. Si recién te sumaste, damos la bienvenida y decirte sí, estamos medio apestados, estamos para atrás, Por eso no hablamos tanto. Claro, decimos lo justo y necesario. Bienvenidos y hasta la próxima. Así, escuchamos este Lamento Mataco de la mano de los Nombradores del Alba.

Así pasaba en una guitarreada, que han filmado la guitarreada, la grabaron los chicos del grupo Cara Fea, invitaron al indio Luces Rojas y así nos traían Cuando Vuelvo a Catamarca, esa linda chacarerita. Seguimos ahora sí escuchando a Los Carabajal en vivo desde el desde el Teatro Ópera en la calle Corrientes en Buenos Aires. Así nos cantaban Sinfonías Silvestres.

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2: Estamos de vuelta aquí en Caminos Folclóricos, amigos. Recién estamos por la mitad del programa, nos queda una hora y media todavía para seguir disfrutando grandes canciones. Llega este gatito cuyano, Los Labriegos, así nos traen El Crocante.

escuchábamos a las voces del Salitral, del álbum Satisfacción de mi vida. Qué lindo, qué álbum, lo tengo completo ese álbum, vamos a pasar más canciones cada tanto. Seguimos escuchando ahora sí desde Santa Rosa, La Pampa. Así llega Joaquín Elvig con esta doble chacarera.

se la voy a dedicar a la persona más longeva del pueblo de San Clemente. Ojalá nos esté escuchando por la radio, viéndonos por la televisión pública. Para don Isaac, esta samba de Roberto Roldán se llama Serrano Soy.

Y así pasaba Emiliano Servini en vivo desde el Festival de Jesús María. Nos traía Serranos Hoy. Seguimos escuchando, así vuelve el Indio Lucio Rojas, que nos trae Soy del Monte.

Soy del Monte en vivo, Lucio Rojas, de su álbum en vivo, grabado en el teatro justamente ahí donde los Rojas hicieron siempre todas sus producciones. Pasaba Soy del Monte. Seguimos escuchando a Manu García Pereira desde Guaminí, provincia de Buenos Aires. Y así nos traen Chacarera del Patio.

Qué lindo, pasaba Manu García Pereira, nuestro querido amigo desde Guaminí, que bueno, hace poquito fue la peña del Manu allá en Bonifacio, ahí a unos kilómetros de Guaminí, donde con éxito se realizó, se llenó, se bailó, se cantó. Aparte una apuesta muy grande que habían hecho, sí, Manu me había comentado, y cuando veo el sonido en la pantalla, el lugar gigante, digo, ¿estás seguro que va a ir mucha gente al pueblito? Se llenó de todos los pueblos, fueron, no sabés, hermoso. Así que bueno, le mandamos un abrazo muy grande a nuestro querido amigo, que prontito lo queremos de vuelta aquí en el programa, como ya estuvo cantándonos una vez. Seguimos escuchando a Mario Álvarez Quiroga, que nos trae Así Como el Humo.

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8: Atención inmobiliarias, emprendedores o propietarios. 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En negocios nunca se sabe de la presencia de ventajeros y estafadores. Por eso le aconsejamos ser minucioso al momento de la operación.
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